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0: Muchísimas gracias, México. Que Dios nos bendiga y hasta siempre.
1: Gracias por formar parte.

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1: 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Ya nos preparamos para conocer los números ganadores de los sorteos de Lotería Electrónica. 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Mientras tanto, el Powerball continúa subiendo y para este sábado llega con el acumulado de $302 millones. Y antes de continuar, queremos anunciar que tenemos 3 nuevos ganadores de premios secundarios en los juegos del Powerball y el Double Play. En Powerball hubo ganador de premio secundario por la cantidad de $100,000. La jugada fue automática y vendida en To Go Store Gautier número 64 en Caguas. También en Powerball otro ganador obtuvo premio secundario por la cantidad de $100,000 con una jugada manual adquirida en la gasolinera 76 de la Plaza del Mercado en Río Grande. En Double Play, un jugador se llevó $50,000 con una jugada automática vendida en Móvil Barbosa en San Juan. Felicidades a los ganadores y mucha suerte a todos los que continúan haciendo sus jugadas.
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1: 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Ahora pasamos de inmediato con los sorteos de esta noche. Iniciamos con el Wild Ball. Adelante. Este es el bolo que puede cambiar tu suerte y es el número 9. Repito, el número ganador de Wild Ball en la noche de hoy es el número 9. Ahora le toca el turno a los Pegas. Comenzamos con el Pega 2. Mucha suerte, familia. El número ganador comienza con el 6. Le sigue el 5. El número ganador de Pega 2 es el 6-5. Repito, el número ganador de Pega 2 en la noche de hoy es el 65. Ahora le toca el turno al Pega 3, así que mucha suerte, mi gente. Ese boleto en mano, el número ganador comienza con el 8. Le sigue el 3. Próximo número es el 2. El número ganador de Pega 3 es el 832. Repito, el número ganador de Pega 3 en la noche de hoy es el 832. Y pasamos al favorito de muchos, el Pega 4. Así que Puerto Rico, ese boleto en mano. Y anota que el número ganador comienza con el 7. Le sigue el 1. Próximo número es el 4. Último número es el 9. El número ganador de Pega 4 es el 7149. Repito, el número ganador de Pega 4 en la noche de hoy es el 7149. Felicidades a todos los que acertaron sus jugadas. 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Nosotros nos despedimos por hoy, regresamos mañana viernes como de costumbre con los sorteos diurnos a las 2 de la tarde. Que tengan todos una excelente noche.
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1: Yo puedo ofrecerte una vida muy interesante.

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0: 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Ah.
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1: Bueno, y saludo, aquí se nos quedó. Estoy con Norman, y Norman, cuando Norman está, los caballos tienen que estar listos para salir de la gatera, porque si no, Norman, nos quedamos en la gatera y ya te sabes.
2: Nunca es bueno.
1: Eso. Nunca es bueno agarrarse en la gatera.
2: No produce nada bueno.
1: Saludos, le habla Carlos Uriarte, hoy jueves 18 de junio del 2026, y tenemos una descarga con valiosa información que va a cubrir el baloncesto superior nacional. Ayer fue la reunión del pleno del Comité Olímpico y hay información de
2: importante.
1: De varias informaciones, pero en el caso del fútbol, algo que veníamos preguntando y algo que teníamos unos pajaritos que hablaban, pero no eran tan seguros. Para compartir con ustedes en la radio escucha el fútbol, otra jornada tremenda, Norman, y yo estoy contigo. Hiciste un comentario que después lo vamos a ampliar, de que cuando se abrió a 48 uno pensaba que mucho en esta primera parte, porque se ha jugado apenas 24 partidos de 104, eso es un 25%, sí. Que muchos juegos han sido abiertos, y no ha sido así, ha sido competitivo los partidos hasta el momento.
2: Yo te diría que hasta ahora, yo he visto la gran mayoría de los juegos,
1: sí,
2: he visto
1: todos, sí.
2: Pero
1: no todos.
2: Yo he visto por lo menos un par de equipos se han visto inferiores en la cancha, pero no más de dos.
1: Sí,
2: porque equipos que uno piensa, yo pienso que Panamá, aunque perdió, Panamá jugó un gran juego, y sin lugar a dudas. Y otros equipos que, pobre Panamá, había ido, había perdido sus tres partidos y no tenía un solo punto anotado en un mundial.
1: En un mundial.
2: Y estaba empate el juego a uno, dieron 6 minutos adicionales al segundo tiempo, y faltando 2 de esos 6 minutos le anotaron para derrotarlo.
1: De eso vamos a hablar, y los cracks, que son los como se le dice a los
2: en Sudamérica lo usan para varios deportes.
1: Sí, por eso, lo que son las figuras.
2: Sí, los que son bien sobresalientes,
1: pues,
2: los que se salen del grupo.
1: Ese grupo está Messi, Mbappé. Oye, que Kane de Inglaterra me impresionó mucho ayer. Su temple, su forma. Pero de eso vamos a hablar. Vamos a hablar también baloncesto, Superior Nacional. La situación con Walter Ross, que Santurce acaba de separarlo del equipo. Eso, varias ligas y varios equipos.
2: Una pena.
1: Cuando hay situaciones.
2: Le queda baloncesto, pero.
1: Sí, pero una política que están usando de los últimos años, que cuando uno de esos atletas tienen una situación de violencia de género, pues en lo que no se resuelve eso, pues tratan de separarse, ¿no?, de la situación. Pero vamos a tenemos otros comentarios más. Norman, el martes tuvimos aquí a Tuto Bermúdez, y que su padre por muchos años también fue tirador, lo llegaste a conocer. 8 juegos centroamericanos. Cuando hablamos con él, andaba por España. Y el pleno del Comité Olímpico lo votó por él para que fuera el abanderado varón, porque ahora desde Doquío para acá, esa creatividad que hay en los agentes del olimpismo, pues ellos sugieren, no obligan, a que tú sean dos abanderados, una mujer y un hombre, que sean los que inicien. Yo leí con calma eso, y eso no es que te lo imponen ahí, pero te lo sugiere de una manera para que la cuestión de igualdad... Y
2: le quita un problema a los comités olímpicos nacionales también.
1: ¿Tú crees, verdad?
2: Sí, sí, sí.
1: Y en el caso de la muchacha, de la mujer, Natalie Ceballos, que está una chiquitita, no creo que llegue 5 pies y unas pulgadas, es la que inicia los ataques en balonmano. Entonces le ponen la fiera mayor, porque
2: ¿y cuántos años lleva?
1: Ella va para su sexto juego. Entonces, en el caso de Natalie, 6 juegos centroamericanos en deportes colectivos, solamente 2 mujeres en Puerto Rico lo habían hecho. Y en todos los juegos, muy pocas también, que son Betty Segarra, que tuvo 5 con el softball y 1 con el baloncesto. Con la trayectoria que tú conoces.
2: Que muchos dicen eso.
1: Y la otra fue Juanita Rivera, la de baloncesto puertorriqueña, que tuvo en los tiempos de la vaca flaca del baloncesto femenino, y luego estuvo hasta Mayagüez 2010 y tiene 6 juegos centroamericanos. Porque ya en deportes individuales, algunos deportes te permiten tú estar un poco más, pero colectivo, estamos hablando... Sí,
2: hay deporte y hay deporte.
1: Por eso.
2: Porque, por ejemplo, en tiro, el esfuerzo es más mental, de concentración.
1: Respiración.
2: Y obviamente requiere una preparación. Para ser un tirador internacional necesita mucho trabajo, mucha práctica. Pero tú puedes ser un gran tirador a los 60 años y
1: sí, lo hay,
2: y lo claro, y que pese 240 libras tampoco le impide, sí, mucho. Pero deportes como el baloncesto, que requieren mucha energía, balonmano, oiga, es bien raro y es mucho más meritorio a mi juicio eso.
1: La Ceballos, pues, el equipo de balonmano con Ceballos ganaron bronce en el 2026, y en los últimos 4 juegos han ganado plata, han estado en el juego final. De hecho, el juego final en el 2023 fue con Cuba, fue a tiempo extra. Y esta jugadora, que con razón le ponen al equipo le ponen la fiera, porque dan estatura, dan este...
2: Y ese grupo, encabezado por ella, es que ha sacado ese deporte de ser un deporte de rendimiento tímido, limitado, a ser uno de los mejores.
1: Sí, y entonces, pues muy merecido, porque Tuto Bermúdez, 8 juegos centroamericanos, solamente es el tercero de Puerto Rico con más juegos centroamericanos. Quique Figueroa, que va para 10. Con su hija, que esa otra historia.
2: Sí. Es un deporte que requiere mucho esfuerzo.
1: Quique, que lo tuvimos en la descarga hace una semana atrás, nos dijo, bueno, ¿qué yo iba a hacer? Si mi hija, la Paola, que es la hija, me dijo, ella no había nacido cuando yo en el 2002 gané medalla. Fue la que me dijo, papi, yo quiero participar contigo en los Juegos Centroamericanos, porque es loco, es una...
2: No le puedo decir que no, imagínate.
1: La mamá de Paola fue Carla Malatrasi, que ganó 3 oros con Quique en ese evento de hobby. Y yo lo sigo diciendo, Quique, además que podemos estar hablando de él, es el único competidor de todos los juegos que ha ganado una misma prueba en 7 ocasiones. Uf. En otra llegó plata y la tercera, y el bronce en el 2018, es una decisión que fue bien. Y el otro que tiene.
2: Bien controversial.
1: Bien controversial. Y el otro que tiene un juego más que Tuto Bermúdez es Ral Rodríguez, el fenecido Ral Rodríguez, que estuvo en 9 juegos.
2: Y, en tiro también.
1: En tiro, en ese grupo que estaba Manuel Aguayé, sí, Mameyes, Santiago.
2: Ese mismo
1: grupo. Que fueron. Y Ral tiene un caso que eso. Es que nosotros, la historia deportiva de Puerto Rico tiene unos detalles. Él ganó oro individual y por equipo en el 74, en lo que llama fusil tendido. Algunos dicen más inglés. Pasaron 24 años y volvió a ganar oro en Maracaibo 98.
2: Wow.
1: So, ese intervalo de tiempo de un eso no es.
2: Hay que decir que algunos de estos tiradores de esa época, tú lo mencionaste hace un rato, igual que en el caso de Quique, en un momento dado estaban en un alto nivel mundial.
1: Sí,
2: no
1: sí,
2: era,
1: sí.
2: No era solamente éxito de Centroamérica.
1: No era éxito regional. Oye, y entonces cuando, en el caso de Ceballos, va a ser la primera competidora de balonmano que lleva la bandera, y en el caso de Tuto, es el cuarto tirador. Jaime Loyola, que se destacó en el skit, ¿sí? Por mucho,
2: lo bueno dura mucho.
1: Fue abanderado en 59, en Caracas, el juego de 59. Mameyes Santiago, que está por ahí todavía.
2: Todavía, afortunadamente.
1: Fue el abanderado de los juegos que se celebraron en Santo Domingo en el 74. Wow. Y Ral Rodríguez, que ya falleció, fue el abanderado de Ponce 93 y Tuto de cuarto. La República Dominicana anunció su abanderado. Marilady Paulino, imagínate, esa es la figura máxima del deporte dominicano en este momento.
2: Yo creo que en cuanto a las mujeres, de todos los tiempos, es su mejor
1: esposa. Sí, sí. Y el otro que lo va a acompañar es Cristian Pinales. Y me puse a buscar quién es Cristian Pinales, un boxeador que ganó medalla en París. O sea, que ya. Son los dos representantes.
2: Campeón olímpico a nivel centroamericano, pues, sin lugar a duda debe ser un gran favorito.
1: El Comité Olímpico ayer estaba certificando las delegaciones. Todo aparenta que va a ser sobre 400 competidores. Después que cuadren todo, va a ser quizás no, va a ser la delegación de más competidores. La mayor es 401 en Santiago 1986.
2: Por eso. Tú no estás contando las que son en Puerto Rico, ¿no?
1: Ah, obviamente, fuera de Puerto Rico. Claro, este tiene.
2: O sea, aquí, pues.
1: Bueno, fueron 600.
2: Lo hacen los países locales. No hay ningún costo extra de.
1: Gracias por la. Sí. Fueron 640 más de Mayagüez.
2: Imagínate.
1: Porque ya como países te dan derecho a tu inscribirte.
2: Todo el mundo participa que pueda. Que estar entre los mejores de Puerto Rico, obviamente.
1: Y entonces, ¿por qué tantos atletas? Es que en los deportes colectivos, en el programa de deportes de los Juegos, hay 20 deportes colectivos. Y Puerto Rico va a ir en 16 de los 20. No va el softball masculino, el rugby, que hombres y mujeres, no, eso no se practica en Puerto Rico. El fútbol masculino tampoco va. Y ayer certificaron el equipo de fútbol femenino que habíamos hecho preguntas, todo había un hermetismo. Y entonces se conoció de que la gente del fútbol y la gente del Comité Olímpico, como mediador David Bernier, comenzaron a hablar. Lo que debieron haber hecho hace tiempo. Y la gente de fútbol reconoció que fue un error el impugnar el reglamento, el estatuto.
2: Y el separarse de.
1: Sí, y llevar el caso hasta el tribunal de
2: Ginebra.
1: Y que entonces comenzó los diálogos para reintegrarse como federación al Comité Olímpico.
2: Y yo creo que es importante ese paso, ¿sabes?
1: Y entonces la propia CONCACAF y la FIFA le recomendaron a la Federación de Puerto Rico que era importante que,
2: seguro,
1: que estuviera dentro de un seno de... Y obviamente tienen que cumplir con todo, con lo que cumplen todas las federaciones.
2: Claro, claro.
1: Y avalaron entonces el equipo femenino, porque eso llevará unos pasos y unos entendimientos.
2: Que había clasificado.
1: Que ya había clasificado, pero estaba a expensas de que... Y el Comité Olímpico lo avaló. Y a mí me gusta ese equipo. En mi carácter personal, yo no tengo bolitas de... Pero es un equipo que puede ser medallista.
2: Claro que sí.
1: En los Juegos Centroamericanos.
2: Claro, claro.
1: Vamos a una pausa y regresamos con más información.
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3: Bueno, y para terminar con este tema de lo de Puerto Rico camino a los Juegos Centroamericanos, se anunció de que la cobertura de los Juegos va a ser por el canal Punto 2 de Telemundo. Van a tener desde 1 de la tarde a 11 de la noche, y que hay 10 canales también en la... Esto está de malo, el streaming, ¿no?
4: Ah, sí.
3: Que puede también, si estás viendo por televisión, puede ir a uno de esos canales streaming para si te gusta algún otro, sí, deporte.
4: Claro.
3: Porque por televisión puede ir uno.
4: Claro.
3: ¿Ah?
4: Claro.
3: Y entonces, eso, los juegos... El polo acuático es el primer deporte. Van a comenzar el 20 de julio. La inauguración es el 24 de julio, 4 días antes. El polo acuático va a comenzar en hombres y mujeres sus torneos. Y cuando después de la inauguración ya deben estar discutiendo medallas. Norma, la Gabriela Juan, la muchachita, bueno, muchachita, la jovencita, de sable, compitiendo ahora en adulto en el Campeonato Panamericano de Grima en Lima. Ayer ganó medalla de plata. Discutió la final con Natalia Botello de México, que está en Juegos Olímpicos. Ganó 9 combates y perdió 2. Si Botello va a los Juegos Centroamericanos, esa debe ser la final. Y ya tiene ella la clasificación para los Juegos Panamericanos. Gabriela Juan.
4: ¿Qué edad tiene? ¿17, 18?
3: 18 años. Esta muchacha de Natalia Botello, de México, que está en Juegos Olímpicos, ganó 9 combates y perdió 2. Si Botello va a los Juegos Centroamericanos, esa debe ser la final. Y ya tiene ella la clasificación para los Juegos Panamericanos.

0: campeonato panamericano en Brasil y lograron la clasificación como equipo para el juego panamericano. Que después que se fueron los muchachos dorados, los llamaron Golden Boys, esa camada es muy difícil repetir. Tener a Luis Rivera, a Tingy Vargas, a Tommy Ramos, que esos sí fueron nivel centroamericano, nivel panamericano y Juegos Olímpicos.
1: A nivel panamericano dieron paliza.
0: Oye, hoy, para terminar con este tema, hoy hay una nota en el Listín Diario, por su editor Héctor Cruz, donde Luguelín Santos se confiesa y habla de la alteración de su pasaporte y su acta de nacimiento, que le llevó que la World Athletic le pusiera, después que investigara, le puso 3 años de suspensión. Todo es que él fue un campeonato en el 2012 mundial juvenil y tenía más edad de la que permitía el campeonato.
1: Y entonces, con documento falso.
0: Entonces él, en esta entrevista, que la pueden buscar en el Team Diario, él más o menos dice: mira, yo soy un muchacho de campo y a mí me indujeron a eso. Y aunque no mencionó nombre específico, digo, la gente que dirigiera el atletismo y mi entrenador, el entrenador para esa época era Rubio, José Rubio, que después vino a vino todo ese equipo a la Universidad Interamericana en San Germán. Y Rubio entrena en Bahrein, entreno de las atletas que corre 400 metros y no tiene buenas relaciones con el deporte dominicano. Me imagino que debe ser por esto.
1: Por eso, claro.
0: Y decía Luguemín que esa carga lo tenía mal, porque él viene de una familia...
1: Son gente de campo,
0: sí,
1: muy sencilla.
0: Y claro, que no te va a pasar nada, que vamos
1: era,
0: a hacer...
1: Y era un chamaquito.
0: Correcto. Y entonces no te va a pasar nada, pero tu talento... entonces, pues...
1: Tener esa ventaja y tener más renombre de mano.
0: Este tipo de periodismo, porque el deporte uno siempre está pendiente de los triunfos y logros, pero alrededor del deporte se cocinan tantas cosas, ¿no, hermano?
1: Sí. ¿Ah? Desgraciadamente es así. Es parte de la actividad humana.
0: Y los invito a que lean esa nota, porque además fue muy, muy bien manejada por el periodista, ¿no? Y él... Y dice Luguelín que no podía vivir con esa carga, porque él sabía que había hecho...
1: ¿Cuánto fue que lo suspendieron?
0: En el 2023. Y entonces le han bajado...
1: ¿Está cumpliendo ahora entonces?
0: Pero le bajaron la sanción en la World Athletic para que pudiera participar en los Juegos Centroamericanos.
1: Le quedaban unos meses.
0: Unos meses, sí. Correcto.
1: Qué bien.
0: Y entonces yo, pues, cuando vino a Puerto Rico, obviamente, yo siempre hago esta pregunta, no por molestar, es porque... Es el olfato que uno tiene. ¿Y cuál fue el pasaporte o cuál fue lo que él presentó cuando llegó aquí a Puerto Rico? Bueno, a la Universidad Interamericana, a la DAIA.
1: El pasaporte, lo único que tenía.
0: Claro. El único que caminaba el mundo.
1: Claro.
0: Que era
1: claro, ahí no tenía ventaja por edad, ¿no?
0: Sí, pero bueno, hay que ver. Es como tú llegues, tienes 23 años y dices que tienes 17 para que te den una beca. Bueno, eso lo dejamos una pregunta.
1: Pero competitivamente, pues ya fuera de competencia por edad, no tiene ninguna ventaja.
0: No, totalmente, estamos claros. Bueno,
1: oye, antes que salgamos del olimpismo y volviendo brevemente al fútbol, me parece magnífico lo que ha sucedido y que la Federación de Fútbol entre nuevamente y reconozca.
0: Cuadra un tiempito, pero va camino. ¿No?
1: Sí, va camino a eso. Va camino a eso. Yo creo que... Y David Bernier, que es un hombre de deporte de toda su vida y que... Pues, un tipo que tiene mucha credibilidad de todas las partes, que debe haber sido fundamental en esa...
0: Un buen mediador.
1: Sí, definitivamente. Y, sin embargo, ya dieron un paso importante a la federación, pero tienen que dar un segundo paso importante, que es arreglar sus relaciones con la prensa deportiva de nuestro país. Pues, que ese grupo que jóvenes... que entraron a,

0: a dirigir la Federación de Fútbol en un momento dado. No sé qué mentalidad, no sé qué asesoría tuvieron, no sé qué ego se le subieron. Algo pasó ahí que ellos casi, bueno, eventualmente rompieron relación con toda la prensa aquí, al punto
1: de vetar
0: en las canchas a periodistas,
1: sí,
0: de negarle documentación para
1: eventos juegos internacionales,
0: sí, de Puerto Rico. O sea que esa mentalidad de que aquí estamos nosotros, no vamos a recibir ni no vamos a aceptar ni críticas ni decisiones que no nos gusten del Comité Olímpico. Esa es una actitud que me parece a mí irreprochable, pero que ya comenzaron con esta decisión de entrar nuevamente al Comité Olímpico. Me parece que es una oportunidad para arreglar todo lo mal que hicieron por años ya al deporte de fútbol en Puerto Rico.
1: Y hay que decir a ese comentario muy acertado tuyo, de que de todas las federaciones que están en el Comité Olímpico, la que recibe mejor seguro subvención económica es el fútbol.
0: Ah, pero
1: porque
0: mucho.
1: Después de este mundial, cuando cuadren la caja,
0: sí,
1: las 204, 206, las que sean, reciben. Las
0: federaciones.
1: Reciben, oye, las que están participando reciben más.
0: Claro.
1: Pero todo el mundo recibe una. Y alguien me dijo a mí que la última, después del de Qatar, que fue el último mundial, yo no sé si es cierto, pero. Porque no se someten a preguntas y respuestas.
0: No, pero ya no son 50.000 ni 100.000.
1: Estamos hablando
0: de millones.
1: Que era $1,250,000, algo así. Y eso no lo recibe ninguna federación en Puerto Rico de su internacional.
0: Quizás esa es parte de la actitud que tuvieron, que ellos necesitaban, económicamente, no necesitaban
1: sí,
0: el Comité Olímpico,
1: ahí vino la,
0: ni a Recreación y Deportes. Ni
1: ahí, vino, para ahí vino la arrogancia. Sí, sí. Y de hecho, para me dio un pajarito anoche, eso que vuelan alto, que el segundo pago de la subvención que por ley que tiene que dar el gobierno al Comité Olímpico, que son 8 millones al año, y 4 millones lo dividen. El segundo pago tiene fecha de 30 de junio, pero que no, el relevista del bupén,
0: pero eso lo,
1: no salió calentado.
0: Pero eso es.
1: Vamos a estar pendientes.
0: Eso es como. Siempre vienen a última hora.
1: Está bien, pero bueno, queda tiempo. El 30 de junio queda un par de semanas. Bueno, Norman, vámonos para el fútbol. Oye, hablando, ya que hablaste de eso, hoy juega México con Corea del Sur y Guadalajara. Tú sabes que la prensa, la gente de Corea del Sur. Raro en ellos por la forma que son asiáticos, tienen una lucha con los periodistas coreanos. No quieren verlos ni en pintura. Todo vino por un comentario que hicieron de un jugador y que había una práctica cerrada y los periodistas pusieron unos drones de estos para grabar. Y eso le quedó, le supo muy mal a los directivos. Y no quieren ver ni en pintura.
0: Pero es que es muy mal hecho por esa parte de la prensa. La prensa no tiene que respetar también al deporte
1: y a los equipos, las decisiones
0: claro,
1: que toman.
0: Claro, porque si lo hicieron a puerta cerrada. Es porque no querían. Eso pasa en eventos internacionales,
1: sí,
0: en otros deportes también.
1: Sí. Bueno, ayer Portugal, que era el favorito, va con la República del Congo, que antes era Zaire. Compitieron en el 74 bajo Zaire. Oye, 1-1 terminó ese juego, Norman.
0: Señor.
1: Había una gran expectativa de ese partido por toda la cuestión mediática de Ronaldo, ¿no?
0: Ayer hablamos de la mejoría de los equipos africanos en conjunto. Antes había uno o dos que tenían nivel mundial, pero ahora
1: Más de uno.
0: Son más de dos y más de tres y más de cuatro.
1: ¿Algún comentario de ese partido que te merezca, bueno, que te llamó la atención?
0: Bueno,
1: y sobre, y sobre
0: la expectativa
1: y, la,
0: de Ronaldo,
1: y el otro Ronaldo no estaba, no era el más feliz del mundo.
0: No, no.
1: Pero vamos a una pausa para que pueda.
0: Lograron controlarlo.
1: Sí,
0: y lograron un importante empate frente a Portugal, claro, que es un gran equipo.
1: Bueno, vamos a una pausa y seguimos.
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0: fue para ningún evento. No hizo. Bueno, y regresamos aquí a la descarga. Bueno, iba a hacer un comentario de Portugal y bueno, la cuestión mediática, luego de los tres goles de Messi, los dos de Mbappé, estaban puestas.
1: Hay más presión para Ronaldo.
0: Sí, porque bueno, Ronaldo no le gusta ser segundo de nadie.
1: Oh.
0: Tiene un ego.
1: Pero es un tipo bien particular.
0: Yo, porque tiene 40 y pico de años, un físico tremendo.
1: Eso no hay duda. Yo dudo que haya una persona que se haya cuidado tanto.
0: Sí.
1: Y no es casualidad de que a esa edad que los tipos están dirigiendo ya muchas veces se mantiene en una condición física para su edad extraordinaria. Su dieta. Escuché una entrevista en una de las radios españolas que le dieron una entrevista muy extensa y él habló en detalle su cuido, no solamente ir al gimnasio, eso, la comida, todo, o sea, es una cosa, ese tipo vive alrededor y entonces pues él no es ni tímido y no tiene. Yo estoy seguro que él está convencido de que él es el mejor jugador del mundo, pero hay otros que quizás estén convencidos también y no lo dicen. Al final le preguntan, ¿y quién tú crees que es el mejor jugador del mundo en este momento? Y él se le queda riendo. Eso, por supuesto, yo.
0: Bueno, pero no le fue tan bien con el
1: combo. No, nada bien. Nada
0: y sorpresivo.
1: Lo marcaron muy efectivamente.
0: Porque el Congo fue, primero, se clasificó para el Mundial en ese duro torneo africano. Sí. Que porque no tiene un historial.
1: No es como otros equipos africanos.
0: Después vino un juegazo de un fútbol de equipo que saben jugar, que fue Inglaterra y Croacia.
1: Sí.
0: Esa primera mitad que terminó 2-2.
1: Un nivel alto, un nivel técnico bien alto. Y buena condición.
0: Estrategia, pensamiento.
1: El goleador inglés, pues Harry Kane fue la diferencia.
0: Dos goles y uno mirando, Norman, los ingleses que no ganan Inglaterra, que no ganan desde 1966. Y entonces, este equipo es serio. Billy Gunn, sí. Rodford, Kane y otros más que están por el lado. Y bien plantado ese equipo, porque Croacia es un buen equipo.
1: Awesome.
0: Que ha llegado, en los últimos mundiales ha llegado, llegó a una semifinal.
1: Muy sólido.
0: Dos equipos con gran historial, bueno, gran historial en este momento, y fue un buen juego. Ganó 4-2 Inglaterra.
1: Muy bueno. Entonces, la mayor parte de los juegos
0: interesante. Otro país africano que, como tú has estado señalando, que dejó pegado a Panamá, y Panamá, cuando uno...
1: Estaban celebrando ya su primer punto.
0: Cuéntame.
1: El primer punto, pasaron los 90 minutos, seguía el juego empate. Pasaron los 4 minutos de 6 extra que dieron, seguía el juego empate. Y ahí vino prácticamente uno de los últimos ataques. Y el gol ese mortífero.
0: Tremendo.
1: Sí, fue un golazo. Es que los equipos africanos tienen algo en común, unos mejores que otros, ¿verdad? Pero son tipos bien atléticos, muy veloces. El portero fue uno de los principales, si no el principal héroe de ese partido. Tipo fuertísimo, que con un gran salto, con unos reflejos tremendos. Fue un juego bien bueno porque Panamá no es un mal equipo. Panamá empezó un poquito tímido, pero cogieron la confianza y se vio buen fútbol de ese equipo, sin duda.
0: Bueno, Panamá no ha ganado un partido todavía.
1: No, ha tenido muy poca participación en su segundo mundial.
0: Está loco porque...
1: Claro, por lo menos ese puntito era grande.
0: Entonces Colombia...
1: En un grupo donde ya prácticamente está eliminado con ese empate.
0: Sí.
1: Muy difícil.
0: Colombia jugaron en el Azteca y los colombianos agarraron toda la ciudad.
1: No.
0: La Ciudad de México.
1: Y el estadio, el 98-99% estaba de amarillo.
0: Y entonces, como uno, la cubierta en español, muchos mexicanos, ¿no? El FanFest en el Zócalo, y todo eso de la Colombia, ¿eh? Sí. Y todos los colombianos que son alegres,
1: miles allí.
0: Alegres, montan una bulla donde quiera, se quedaron con la Ciudad de México y se enfrentaron a Uzbekistán, que estaba en su primer torneo,
1: que es un equipo inferior realmente,
0: pero ese equipo echó para atrás y dijo, bueno, si tú quieres meter un gol me tienes que pasar esta barrera. Oye, tiraban los videos y tú veías ese ejército de cinco paraditos ahí. Y ganó Colombia finalmente 3-1.
1: El juego estuvo 1-1,
0: ¿sí?
1: por buen rato. Porque, como tú dices, y los equipos inferiores tienen que hacer eso para sobrevivir. Los equipos buenos y los equipos de tradición y de prestigio, aunque tengan peores equipos, no se atreven a hacer eso. Porque eso no se lo perdona el mundo de los fútbol a que pretende que le reconozca como un buen equipo.
0: Oye, no había visto este jugador, o no, bueno, lo había visto, pero no lo relacionaba tan importante, Lucho Díaz, con el Bayern Múnich. Sí. Es un jugador que hoy por hoy lo consideran los colombianos.
1: El mejor jugador.
0: Exacto.
1: Sin lugar a dudas, es el mejor jugador.
0: Y James, que tiene más estrella por lo que hizo cuando era jovencito.
1: Bueno, espérate. Más que nada por su potencial, porque momento dado,
0: iba camino
1: a los 19, 20 años,
0: sí,
1: parecía que iba a ser un nuevo fenómeno. Pero ese fenómeno se quedó bien chiquito.
0: Se ha quedado en el camino.
1: Y nunca pudo establecerse en las principales ligas del mundo.
0: Se vende bien, es muy querido, aunque lleno de polémica por las posiciones que asume fuera del terreno. ¿Eh? Bastante, no, bastante derechista.
1: Tuvo un puerto. Tiene derecho a hacerlo.
0: Claro.
1: El problema es que provocó un incidente que fue muy mediático. Como se hace muchas veces, nosotros lo hacemos aquí, sale una delegación importante, pues va a la casa de gobierno y demás. Y el presidente Petro, una de sus hijas, es fanática del fútbol, juega fútbol, es una adolescente. Y James, pues, es una figura grande, sigue siéndolo en Colombia. Y aparentemente se le acercó para que le filmara algo y demás, una cosa que es normal. Y este muchacho la rechazó, pero de mala manera.
0: Sí.
1: Y obviamente está en la campaña del candidato de la derecha en Colombia, que si gana va a ser un caso único, es ciudadano americano y no vive en Colombia, vive entre Italia y Miami.
0: Ay, Dios mío, bueno, cosas veremos. ¿Sí? Mira, hoy, República Checa con Sudáfrica, los dos perdieron su primer partido. ¿Eh? Ese es a las 12, ya mismo están jugando. Suiza va con Bosnia. Esos empataron.
1: Sí, sí, porque esos son equipos que más o menos de mismo nivel.
0: Canadá, Vancouver va con Qatar. Los dos empataron. Canadá no tiene mucho historial
1: se ha visto mejor en los últimos.
0: Claro, pero no tiene historial y Qatar, pues bueno.
1: Menos. Menos.
0: Pero salieron empate en los primeros dos juegos.
1: Sí, sí.
0: Y México va con Corea del Sur en Guadalajara. Es el
1: juego peligroso para México.
0: Si México gana, ya se mete en los primeros 32. Quiero aclarar, son 12 grupos. Los primeros dos de cada grupo avanzan a la ronda de los mejores 32. Y los 8 mejores terceros
1: también avanzan.
0: Avanzan para hacer la ronda de 32, que es a muerte súbita por ahí para abajo, ¿no?
1: Sí, señor.
0: Y con una victoria de México, por lo menos.
1: Me asegura.
0: Y a los muchachos que ya no encuentran con qué más pelear, porque México ganó de forma convincente, le ganó a Sudáfrica.
1: Para un juego... oye, ese árbitro, yo dudo que lo pongan a pintar otro juego, porque dañó el partido. Y yo que votó tres jugadores.
0: Sí.
1: Pero jugadas que eran, sí, faltas prácticamente normales.
0: Sí, sí.
1: Y yo creo que no han votado tres en el resto del torneo.
0: Sí. Oye, increíble. De los 24 partidos que se han jugado, 9 han quedado empate. O 0-0, 1-1, hubo varios de 2-2. Y entonces, pues, hasta el momento, yo estoy contigo, se ha visto mejor fútbol de lo que uno esperaría. Por la apertura 48, vamos a ver en esta segunda, porque ahora comienzan a jugar por segunda vez los que ya tuvieron un juego. Entonces Messi, mira los cracks. Messi tiene 3 goles, Mbappé tiene 2. Los 3 goles de Messi, para que no hubiera problemas, a los 38 años. Tío, dice él.
1: Estos días cumple los 39.
0: Por eso.
1: En la parte final de este mes.
0: Empató con el máximo goleador de en los mundiales, que fue un alemán, Klose, que hizo 16 en 24 juegos que jugó. Messi ha jugado 27 partidos mundialistas. Mbappé tiene 14 goles en 3 mundiales con 15 juegos. Ronaldo. Pero este Ronaldo, el
1: brasileño.
0: El brasileño, 15 goles en 19 juegos. Müller, de Alemania, que era un jugador en la década del 70.
1: Matador.
0: 14 juegos, 14 goles en 13 partidos, y Pelé.
1: ¿En 13 partidos?
0: Sí, es el que mejor promedio tiene.
1: Promedio extraordinario. Y en ese nivel.
0: Y Pelé, que hizo 12 goles en 14 partidos.
1: Muy bueno.
0: Y esos son la lista de los... Pero como tú dijiste ayer, Messi, Mbappé, Kane, Haaland, esos son los figuras.
1: Grandes goleadores de esta época, básicamente.
0: Y que los medios lo reconocen como jugadores de alto nivel. La gente ha estado asistiendo a pesar de todo lo caro de los boletos. Los estadios están llenos, ¿no? ¿Eh? Sí. Y para terminar...
1: Cada 4 horas.
0: Por eso, pero...
1: Gente que estaba trabajando.
0: Yo tengo un familiar de mi compañera, que es colombiano, de Cali. Anda por México. Y lo vi dentro del terreno, lo escribí esta mañana. Le dije, bueno, ¿cuánto pagaste en pesos? Dímelo en dólares, no me lo digas en pesos colombianos.
1: No.
0: Porque allá son millones.
1: Millones.
0: ¿No? Millones de pesos. Oye, finalmente...
1: ¿Cuánto pagó, te dijo?
0: No, todavía no me he escrito, quizás. Oye, la mamá del portero de Cabo Verde, le dieron la visa. El muchacho tiene 40 años y la mamá...
1: El muchacho...
0: Por eso tiene 40 años. La mamá le dieron la visa para que vaya a ver a...
1: Ah, ¿se la habían negado?
0: Se la habían negado.
1: Mi madre.
0: Bueno, vamos a una pausa y regresamos con el baloncesto.
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0: Va. Bueno, y regresamos para el Baloncesto Superior Nacional, que anoche hubo 2 partidos y estaba Guaynabo en un lado y Santurce al otro. Guaynabo perdió, Norman. Arecibo sacó una victoria sobre Guaynabo, 108-99. Y Arecibo pues tiene 16-12, su segunda victoria seguida. Y Guaynabo sigue resbalando. Ahora está quinto con 13-16. Santurce le tiene 2 juegos porque Santurce ganó. Cuando uno mira lo Arecibo tiró 45% de 3 puntos colectivamente. Uh-huh. 17 triple en 37.
1: Buenísimo.
0: Arecibo, Juan Cardona le gusta utilizar mucho la cuestión de tirar de 3 puntos.
1: ¿Y tiene el material?
0: Sí, porque Suárez Plomer mete la bola, Meléndez mete la bola, Pinzón mete la bola. Bueno, Diego González tiró de cancha a cancha y la metió también. Eso es un chivo, pero...
1: Con casualidad.
0: Y entonces, Plomer, 21 puntos y 9 asistencias. Oye, la asistencia de Plomer están por arriba de la de lo que uno... Porque él es básicamente un tirador, ¿no?
1: Pero eso me dice a mí que está ampliando su juego. Yo no vi el partido, pero 9 asistencias para una persona que no es armador no es común.
0: Había hecho 8, había hecho 7 en los juegos anteriores, ¿no? Que está por arriba de... entonces, por Guaynabo, tiró 44.8% de 3 puntos. 13 en 29, que no es malo tampoco.
1: Bueno,
0: quiere
1: bueno.
0: decir que los dos equipos tuvieron puntería y efectividad de tiro. Ahí el grupo de Peik, 24, Romero y Brandon Knight, 17. Pero tienen ahora 13 y 16 y le quedan 5 partidos. Y Santurce le ganó Manatí 105-91. Santurce tiene 15 y 14, le sacó 2 juegos a...
1: Sí.
0: A Guaynabo.
1: Y en la forma que está jugando Santurce estas últimas semanas, es difícil que se vayan a quedar fuera, muy difícil.
0: Angelito Rodríguez, jugando ya en el cuadro regular, 21 puntos, 3 rebotes y 9 asistencias. Piñeiro está jugando muy bien, Piñeiro, aportando.
1: Este año está metiendo la bola más.
0: Eso iba.
1: Que otros años.
0: 18 puntos. Y entonces.
1: Vamos a ver si se le sigue la racha con el equipo nacional.
0: Walter Hunt no jugó. Tuvo un incidente con su compañera, ¿no? Y ella le puso una orden de restricción. Y entonces fue intervenido por la policía.
1: Caray.
0: Y entonces Santurce sacó una nota hoy por la mañana, diciendo que lo va a separar del equipo hasta que no resuelva ese problema. Que eso puede coger...
1: El resto de la temporada.
0: una semana.
1: Seguro.
0: Y no es la primera vez que Walter tiene una situación.
1: Problema.
0: Tuvo una situación cuando estaba en Arecibo,
1: sí,
0: hace unos años atrás.
1: Recuerdo, sí.
0: Y entonces ayer, el juego fue en Santurce, sin mucho anuncio. O por lo menos yo no lo leí, yo no sé si tú te encontraste con eso. Hubo una ceremonia para retirar el número 33 de Alex Falcón.
1: No lo había escuchado eso.
0: Alex Falcón le dio a la causa de Santurce buenos años, pero con el mayor respeto no creo que fue...
1: Nunca fue jugador estelar.
0: Por eso.
1: Fue un buen jugador, pero...
0: Trabaja con el equipo Santurce.
1: Claro, es más por la trayectoria que con la franquicia que por...
0: Pero te pregunto, o sea, que
1: si tú... Es una combinación.
0: Una combinación. Sí. Y buen muchacho, ¿no? Estoy...
1: Sí, no, no, claro. Y era un buen jugador viniendo del banco.
0: Sí, sí.
1: Pero normalmente fue un suplente, un buen suplente.
0: Sí, sí.
1: Quizás la fidelidad misma a la franquicia, yo creo... No sé si al principio, yo no lo recuerdo en ningún otro equipo.
0: Sí. Entonces, Aguada, que la está cogiendo en serio, acaba de anunciar que Joel Soriano, que los juegos que estuvo con Aguada, que no fueron muchos, dejó el dominicano. Sí. Porque él después consiguió un contrato. Primero fue España y después terminó en Alemania. Lo acordaron con él para esta recta final. Ese jugador, cuando estuvo aquí, aportó el grande. Oh,
1: sin duda, sin duda.
0: Hoy, Norman, Carolina va a Aguada.
1: Carolina da un resbaloncito ahí.
0: Tiene 15 y 13 y Santurce.
1: Tiene Santurce al lado ya.
0: 15 y 14.
1: Ah. Es medio juego la diferencia.
0: Sí, lo que, y si Guaynabo, que le queda 5, respira.
1: Sí.
0: Y con una rachita.
1: A Carolina tiene que reaccionar.
0: No, sí. Aguada 14 y 14. Aguada está cómodo en esa posición. Bayamón 19 y 11 va con Arecibo. Oye, Arecibo en noche consecutiva. Jugó ayer. No jugó el. Sí, ayer miércoles. Y juega hoy. Pero eso por los juegos suspendidos que tuvo Arecibo. Con el doctor que certificó que todo el mundo tenía microplasma y que Eddie tiene unas cosas. Digo, yo quisiera ya conocer a ese doctor. Hubo como 7-8. Y Mayagüez, este juego es candela. Mayagüez, que viene resbalando, ya tiene 18 derrotas.
1: Sí, sí.
0: Va San Germán, que tiene 20-10, y Casiano dijo que ellos van a darle descanso o van a utilizar menos a Hatter y a Cubrelo.
1: Sí,
0: porque tiene una dolencia.
1: ¿Qué están haciendo?
0: Una dolencia, porque ellos están clasificados. Pero tú dijiste una cosa que es importante y a veces se le escapa a cualquiera. Es importante tener los mejores récords para tú asegurarte juego como local en la serie, ¿no?
1: En todas las series.
0: Oye, Norman, ustedes hablaron ayer algo sobre un artículo que sacó el Nuevo Día sobre la baja asistencia y cosas que están dando en la cancha.
1: Varias franquicias.
0: Yo lo estuve escuchando y busqué. La verdad que hay cosas que yo no entiendo del BCN de los últimos años. En la sesión B, igual que en la sesión A, tú juegas de los 34 juegos, juegas 22 con los equipos tuyos de la sesión. Y solamente 12 juegos, eso es un desbalance tremendo. Si tú coges a Ponce como base, Ponce tiene que viajar a San Germán, a Mayagüez, a Aguada, Quebradilla y a Arecibo. No son viajes fáciles.
1: Bueno, el de Quebradilla y Arecibo no, los otros le quedan al lado.
0: Bueno, Aguada coge
1: ahorita.
0: Pero más cerca.
1: 30 minutos.
0: Más cerca son los equipos de la A.
1: Ah, bueno, claro.
0: Entonces, ¿estás haciendo una comparativa?
1: Está más concentrado.
0: Que son Manatí, vayamos. El caso que tú solamente juegas con el de la B, tú tienes con el equipo de la A dos juegos. Uno que va y uno que viene. Ahí que están los 12 partidos. Contra los 22 que tienes con tu grupo. Esto es como si fueran dos.
1: Como si fuéramos un país grande, que la distancia fuera un factor.
0: Y no sé si y esto solamente es una observación, no sé cómo llegaron a esa decisión. Y entonces tú juegas, por el caso de Ponce, Ponce juega 6 juegos con Aguada. Y con los demás del grupo juega 4.
1: Lo que pasa es que se supone que las rivalidades tradicionales son con los pueblos cercanos.
0: O que den historial el tema.
1: Pero el historial de las grandes rivalidades, Isabela, Quebradillas, Arecibo. Esos equipos tienen
0: décadas
1: y décadas. Una rivalidad.
0: Y Ponce grande. Y San Germán.
1: Entonces tú tienes Ponce, San Germán y Mayagüez, que San Germán la tiene con Mayagüez y con Ponce. Y Ponce, obviamente, con San Germán mucho más que con Mayagüez, pero están buscando, mirando desde el punto de vista de asistencia, que haya más juegos entre esos equipos rivales. Y eso, en la normalidad, sin tomar en cuenta el costo de los boletos, los problemas económicos que tiene la mayor parte de la gente con esta inflación bárbara que tenemos. Si tú no tomas en consideración eso, en teoría es bueno, pero con las otras dos factores.
0: Por eso, yo solamente, además de todo lo que ustedes dijeron, que no, que economía, movilidad del viaje, creo que hay un desbalance en la cantidad, en cómo tú repartes los juegos. Porque yo creo que si Bayamón va dos veces a Ponce, eso es cancha llena, porque también hay un...
1: tú quitas, porque hay franquicias que tienen la tradición de calidad en el baloncesto y tienen las facilidades físicas.
0: Y otra cosa, para que nos estamos yendo, y eso es un tema que para discutir muchas veces, esa cuestión de que solamente tú vas a series semifinales, los mejores cuatro, posiblemente Guaynabo se quede fuera de la sesión A y va a tener mejor marca que el cuarto lugar de la sesión B, y eso le daba esos juegos.
1: Claro.
0: Bueno, pero bueno, son cosas.
1: Uno quiere que si va a ser 8 los que pasan a la temporada, que pasen los mejores 8 equipos.
0: Eso así.
1: Bueno, esto acaba con
0: son pensamientos, observaciones. Nadie nos hace caso, pero las compartimos con ustedes. Muchas gracias.

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Muy buenas tardes, amigas y amigos, están en sintonía con Tardes Campesinas. Hoy, por Alegro 91.3 FM, WIPR 940M, y aquí también por Facebook Live estoy haciendo una transmisión en vivo para algunos amigos que se vean por ahí y lo escuchan, ¿verdad?, y lo comparten con otra gente. Ya tenemos unos cuantos, entre ellos está nuestro compañero Carlos Mapelle, Carlos Martínez. Carlos, van a estar el jueves de nuevo en el Pollito, en Bayamón, de 6 a 9 de la tarde, en Mapelle, en trío, con Gilberto Ortiz y Tony Rivera. Y tú que eres el guitarrista. Saludo también a Gerardo Domínguez, que está por ahí, y a Jari Pérez, que siempre se conecta temprano, Héctor Galarza. Beatriz, Bea Torres, ya se fue. Bea se fue ya, fue a comerío, disfrutó el fin de semana, que estuve, que muy bueno, me dicen, no pude estar, pero lo pasaron bien. Así que nos alegramos. Bueno, hemos comenzado nuestro programa de hoy con este cántico, Santos. Ustedes se preguntarán por qué. Interpretado por Carlos Torres, Carlitos Torres, que ya está en la otra orilla. Y es un trabajo que se llama Tallando Aguinaldo. Y ahora lo van a entender, ¿verdad? Porque son las decimillas que están aquí. Son de un amigo, Pichilo, Luis Raúl Nieves Román, que es un tallador de santo. Es tallador. Entonces hizo esta letra. Y el proyecto del cuadro puertorriqueño, pues produjo este trabajo discográfico con la dirección de musical de Modesto Nieves, y en él cantan nada más y nada menos que Carlitos Torres, el cuatricantor de La Piedra de Comerío, y Mónica Nieves. Son los cantores de este trabajo, que es muy particular porque contiene una serie de aguinaldos y algunos al estilo de alguien que lo cantaba antes, que son melodías que no estamos acostumbrados a escuchar por ahí, están contenidas aquí y las vamos a disfrutar en esta tarde de música de Tardes Campesinas. También el productor David Morales, el ingeniero de grabación fue Ricky Torres, en la guitarra está precisamente Carlos Martínez, el cuatro de Modesto Nieves, el güiro de Mónica Nieves y el bongo Cristian Nieves. Buena gavillita esa para hacer un trabajo discográfico de calidad. Y pues la voz maravillosa de criolla de Carlos Torres y la compañera Mónica Nieves. Vamos a continuar y vamos a escuchar ahora María, un aguinaldo cagüeño.

Tallando Aguinaldos, Mónica Nieves estaba interpretando esas decimillas de la autoría de Raúl Nieves Román Pichilo, quien es también, ¿verdad?, pues tallador. Y hay una relación siempre entre lo que es la talla de santos, en nuestro devocionario, ¿verdad?, religioso, y la relación que tiene eso con el aguinaldo, con la decimilla específicamente, porque es bien propia del tiempo navideño. Nos llega, la estrofa se conoce que en cerca de los años 1700 ya se escribía en España, pero improvisada y cantada Puerto Rico. Hay unas manifestaciones que he tenido la oportunidad de constatar en México, también porque ellos juegan mucho con la métrica de los versos en su improvisación, y tienen, y en sus cánticos tienen estrofas de versos de 10 sílabas que las utilizan también para la improvisación. Así que estamos disfrutando de uno que es de puro aguinaldo. Tenemos unas cuantas actividades planificadas para estos días, y entre ellas está el Plenazo Samaritano de Padres, en su edición número 13, que se va a llevar a cabo este próximo sábado, sábado 20 de junio, en los alrededores del Parque Caguitas Colón. Es la edición número 13, de un trabajo constante de un compañero que se ha preocupado por llevar la plena a nuestro pueblo y por mantenerla viva, no solamente a través del festival, de este plenazo que se viene haciendo, sino también que también con su grupo, tocándola en diferentes actividades y promoviéndola dentro de la comunidad samaritana. En este plenazo, que comienza a las 2 de la tarde, vamos a tener mucha plena desde temprano. Uno de los que se le dedica es a Billy Van, es uno de las tres personas a quien se le dedica, y también va a cerrar con el grupo Esencia, que es un grupo muy, pero que es muy bueno, que esperamos, ¿verdad?, disfrutarnos este próximo sábado. Además, siempre hacemos un junte ahí con algunos de los compañeros de la trova que se dan cita en la actividad, y que nos metemos allí con los pleneros, improvisamos, hacemos algo siempre. Así que están todos invitados. Bueno, Arturo Santiago está por ahí, y les quiero dar un saludo, un abrazo, y deseándole que se recupere pronto para que esté de nuevo aquí al timón de Tardes Campesinas. Yo sabemos la pasión que él le pone al programa y los deseos que él tiene de estar aquí con ustedes. Así que lo seguimos extrañando por aquí, pero le deseamos pronto restablecimiento. Nosotros queremos también indicarles que la actividad del pollito, del Mapellé Trío, no va a haber este jueves. Va a ser el día 25, el jueves 25. El próximo jueves van a tener de nuevo los compañeros allí esa gran fiesta. Nos saluda desde Fajardo Nesty Rivera, un saludo también para ella. Lili del Valle, saludo, pueblana. Están por ahí en sintonía. Ricardo Ramos, desde Galicia. Saludos, Ricardo. Vamos a estar por allá, por España, en julio, a finales de julio. Ya luego le voy a hablar de esa actividad. Rafael Vázquez, trovador amigo, bendiciones para ti. Y seguimos por aquí nosotros con la música. Vamos a dedicarle esto a Víctor Figueroa, que está allá en Ciales. Hoy van a celebrar allí en el río, y yo no puedo llegar. Eva Raquel Román, que también está en sintonía desde Aguadilla, qué bueno. Cristian Nieves también está por ahí, está por acá, está en el bongo del disco. Vamos a continuar por aquí con la música. Jari Pérez, saludo. Vamos ahora, los tres santos reyes.

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nos escribe desde Colombia, el amigo Chiqui Marín, así que un saludo para él. Es un trovador colombiano con el que hemos compartido cuando hemos estado por esos lares cantándonos algo. También saludo a José Yoyoquendo, un abrazo. María del Mar Mercado, de mi pueblo de San Lorenzo, está disfrutando de tardes campesinas allá en el barrio Quebrada de San Lorenzo, y Narciso Nazario hace lo propio en Ciales. Y el abrazo para Arturito se lo envía Sori Rivera, un abrazo sanador. Y de hecho tenemos que hablar de la actividad que hay en el concierto de Ciales Soy, el concierto ya del año 2026. Nos alegramos mucho de que sigan haciendo esfuerzos el grupo Acción Valerosa para lograr su sueño, ¿verdad?, de convertir el antiguo casino de Ciales en su centro de operaciones de cultura. Así que nos alegramos con ellos y los invitamos para este próximo domingo 28 de junio, donde van a estar los compañeros Sebastián Andrés, que es un joven improvisador y músico, improvisador y también le mete a la música urbana. Es un joven muy talentoso que hemos visto crecer junto a Cristian Nieves, junto a todo este grupo de músicos y grandes amigos. Él va a estar junto a Jesús Román, y va a estar también Alberto Ortega y Jovino González. Van a estar allá también en ese evento que va a llevarse a cabo en Ciales el día 28 de junio a las 5 de la tarde en el Teatro Adalberto Santiago, allí en los bajos de la Plaza de Ciales. Acción Valerosa y los músicos Víctor Rivera, Luis Quique Montijo, el gran cuatrista José Feliberti y Noel Velázquez, el caminante del Guiro, que también tiene su taller allí mismo en ese centro, en el Teatro Alberto Santiago, los jueves por allí. Vamos a seguir con la música. Vamos a escuchar San Antonio de Padua en un aguinaldo al estilo de Miguel Ángel Figueroa.

puesto de cabeza San Antonio, ahí Mónica Nieves, esa gran cantora del pueblo de Naranjito, que tiene dentro de su seno familiar un grupo de gente maravillosamente linda, grandes músicos, grandes seres humanos, grandes personas. Qué bonito, nos alegramos mucho de ser amigos de Modesto Nieves y de toda su descendencia, de Modesto y de Betty, y nos alegramos siempre por eso. Recibimos saludos también de la amiga naranjiteña, Wanda Ibés Rosado. Saludos, Wanda. Un placer saludarte. Y Nelson Domínguez Soto, ya está al día, Nelson, por ahí. Un abrazo, mijo. Gran escritor también de la décima puertorriqueña. Y a Epifanio Silva lo saludamos también, que está por allá por Chicago, si no me equivoco. A menos que no esté dando la vuelta por acá. Vamos a continuar con la música, pero antes quería también dejarles saber que en Morovis el concierto de los Coquillas de la Serranía va a ser el jueves 18, este jueves a las 5 de la tarde en el Centro de Bellas Artes Iluminado Dávila, allí en Morovis. Y nos envían esa notita para que le anunciemos su actividad, que donde va a haber nuestra buena música típica. Continuamos con el próximo tema, que es Promesa de Reyes, Aguinaldo Llanero, Carlitos Torres.

Carlitos Torres, aquí en el documento que acompaña el disco, pues dice que es Aguinaldo Llanero. Nosotros lo conocemos como Aguinaldo Costanero. Por lo menos, ¿verdad? De acuerdo a lo que yo sé. Vamos a continuar con nuestro programa y le enviamos saludos a todos esos amigas y amigos que nos apoyan, que nos encuentran en los lugares y nos dicen que sintonizan nuestra programación el día a día, y nosotros nos sentimos tan orgullosos y contentos de que eso pueda ser de esa manera. El productor de este disco que estamos oyendo hoy fue ese gran amigo David Morales, que se ha preocupado muchísimo por todo lo que tiene que ver con la tradición, y aunque está fuera de Puerto Rico, ha hecho unos trabajos muy importantes para la divulgación de nuestra tradición y para alimentar a la comunidad puertorriqueña que vive en Boston y en todas esas áreas de por ahí, con sus grandes proyectos que ha hecho del jolgorio navideño. Ha hecho muchas actividades muy importantes, a los que ha llevado agrupaciones de aquí, a Mapellé, a Trova Inc., a muchos de los compañeros y compañeras, trovadores y músicos, a sus fiestas. El conjunto típico samaritano también tuvo la oportunidad de estar en esos grandes eventos que realiza el compañero allá en los Estados Unidos, y que siempre es necesario, y a la vez es como a veces nosotros decimos, bueno, es necesario que se haga algo, pero sabemos la dificultad que existe para llevar a cabo actividades de estas proporciones, porque él hace unas actividades muy interesantes y muy grandes durante muchos años. O sea, mantener esa constancia en el trabajo cultural requiere de mucho esfuerzo personal, definitivamente. Vamos a continuar entonces por aquí. El próximo, Maderas para la Cuna, es un Aguinaldo orocoveño, y este lo canta Mónica Nieves.

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Saludamos por aquí a Meji Villán, un saludo también a Wally Rivera desde Barranquita. Le enviamos un saludo a Harry Román Arroyo desde San Antonio, Texas, está él. Y a Juan Rosa, oye, Juan Rosa va a estar en la programación del festival El Jobo, que se va a llevar a cabo del 1 al 5 de julio. Saludos a Fidel Colón también, que está por ahí en sintonía. Sí, el Festival del Jobo, que tantos recuerdos lindos nos trae, de don Huizo Morales, ¿verdad?, que fue su gestor por mucho tiempo y que de hecho falleció en esa tarima del Jobo allí. Lo que lo apasionó tanto tiempo le sirvió de escenario para su partida también. El compañero Huizo Morales, gran improvisador del pueblo de Comerío. Allí va a haber cultura por todos lados, comidas típicas, música, estampas folclóricas. Siempre se pasa bonito en esa comunidad que hace esta fiesta para celebrarse también, ¿verdad?, como pueblo, como comunidad. Y nosotros nos ponemos bien contentos cada vez que pueden lograr una más y otra más y otra más. Así que los felicitamos y les enviamos deseos de que todo les salga de maravilla. Vamos a continuar con el próximo aguinaldo de Luis Raúl Nieves Román Pichilo, que es el autor de todos los aguinaldos, en la voz de Carlitos Torres, al estilo Juaniquillo, en un estilo de Aguinaldo Matrulla, San Francisco de Asís.

celebrando tardes campesinas por aquí con este disco que se llama Tallando Aguinaldo, de son de Semilla del Tallador de Santos, Luis Raúl Nieves Román, y nosotros pues las estamos disfrutando aquí hoy en las voces maravillosas de Carlitos Torres, ya fenecido, y de Mónica Nieves. Perdón, vamos a continuar y nosotros le queremos dar un saludo a José Augusto Brose Bultrón allá en Panamá y a todos los compañeros trovadores de Panamá, porque hoy es su día, hoy es el día del trovador panameño, los felicitamos. De hecho, en los anales de nuestra historia cultural, los encuentros entre trovadores puertorriqueños y de la vecina Panamá se dan desde 1987, cuando estuvo el compañero Joaquín Moulier con Luis Miranda, el Pico de Oro, en Panamá, en una actividad que los invitaron, y entonces allá improvisaron con el Moyo Cisneros, con otros trovadores panameños muy importantes, con Miguelito Rivera, que era un jovencito cuando eso. Ya Miguelito es uno de los trovadores, ¿verdad?, de más experiencia y tiempo y de más valía en la tradición panameña de la mejorana y del canto, las cantaderas, como le llaman ellos, en las que hemos tenido la oportunidad de participar, de presenciarlas. Y esa relación que se estableció desde ese tiempo se ha mantenido. Hemos hecho eventos en Panamá, se están haciendo, y nos invitan a trabajadores puertorriqueños a ser parte de esa fiesta. Así que nosotros seguimos siempre. Vamos a donde nos invitan por ahí, y hay muchos lugares donde nos invitan, de eso vamos a hablar luego. Vamos a seguir con la música, porque recuerden que en Tardes Campesinas es el programa de música típica puertorriqueña donde más música usted va a escuchar. Vamos ahí arriba. Vamos a la huida.

Continuamos con Tardes Campesinas. Saludos a Frankie Rodríguez, el pincel de Sidra, que está por ahí también en sintonía. De hecho, esta semana, no sé si es el miércoles o el jueves, tenemos el programa con el disco que hizo Frankie hace un tiempo atrás. El jueves. Este jueves, así que Frankie, en sintoniza WIPR 940M o Alegro 91.3 FM este próximo jueves, que vamos a pasar tu disco completito por ahí. Va a estar ahí con Colón Montañez. O sea, un trabajo muy, muy bueno. Así que lo vamos a compartir el jueves, este jueves. Bueno, también tenemos una invitación que se nos hace a participar en el Festival número 25 de Cante de Poeta en Málaga, España. Y vamos a estar allá con Cristian Nieves y Carlos Martínez, Omar Santiago y este servidor. Es un evento de improvisación que se va a llevar a cabo el 24, 25 y 26 de julio, de este julio. Y luego, el próximo fin de semana, 30, 31 de julio y 1 y 2 de agosto, vamos a estar en otro evento que se hace allá también, en Murcia, que se llama Trovalia. Este va a ser Trovalia 2026, en Cartagena, Murcia, 30, 31 y 1 y 2 de agosto. Así que ya vamos a estar con este mismo grupo que les mencioné, y esperamos que todo quede bien dentro de la organización, que hacen es con mucho esfuerzo sus compañeros de la Asociación José María Marín, en el caso de Murcia, y el municipio de Villanueva de Tapia, que es un pueblo pequeño, pero que tiene esta tradición ya por 25 años. Este evento lo fundó el amigo Alexis Díaz Pimienta, para allá para el año 2000. Vamos a escuchar ahora la Santa Cena, un aguinaldo callellano, en la voz de Carlitos Torres, de su disco, ¿verdad?, Tallando Aguinaldos.

Saludos a los amigos Iván Rivera y Luis Rondón, que están también por aquí en sintonía con Tardes Campesinas, que ya hemos llegado al final del programa de hoy. Les agradecemos mucho su sintonía. Le deseamos al compañero Arturo Santiago pronto restablecimiento para que esté por aquí. Y seguimos disfrutando de toda nuestra música, de toda nuestra tradición. Ya nosotros estamos trabajando en Decimanía lo concerniente a la próxima jornada de Trovadores del Mundo en diciembre y al Cantores y Palabreros, que va a ser en octubre, y para el que vamos a traer a dos compañeros de Argentina para la celebración de Cantores y Palabreros. Y ya estamos con las delegaciones que van a venir en diciembre a celebrar Trovadores del Mundo en Puerto Rico en el año 2026. Eso va a ser en diciembre que llegan ellos, desde el 4 de diciembre por ahí hasta el otro fin de semana. Dos semanas de buena música en diferentes lugares de Puerto Rico, en diferentes plazas. Les reitero la invitación a San Lorenzo este próximo sábado, a el plenazo samaritano de padres, y le deseamos a todos los padres lindo día este próximo domingo. Esperamos que la pasen bonito junto a toda su familia, que, ¿verdad?, que las actividades familiares se mantengan, continúen, son importantes, a veces son difíciles de mantener económicamente, pero si cada cual pone su granito de arena, definitivamente que todo se puede hacer bien. Así que con esto, bueno, nos despedimos. Hasta mañana, amigas y amigos. Ahora Cánticos al Pesebre, va Aguinaldo Mayagüezano, con Mónica Nieves nos vamos. Gracias, amigas y amigos.

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0: Morgan, ¿en serio que se acabó ya? Ah.
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1: Estoy Vivo Show. Muy buenos días, Puerto Rico amado. Viernes, día interesante por demás. Cada día para mí es importante. Manolo, me dices que hoy es viernes. Pero ¿qué sucede el lunes, martes, miércoles, jueves, sábado y domingo? Son importantes también. Cada día tiene su razón de ser. Y cada día debe ser en nuestras vidas el más importante. Y hay que disfrutarlo, que muchas veces se me asusta mi público cuando yo digo, como si fuera el último día. Y lo digo en buen sentido de la palabra. Porque tenemos que gozarlo, disfrutarlo, compartir con nuestra familia. Recuerde que WIPR 940 AM le hace llegar a usted su programa De Todo Un Poco Internacional. De 10 a 11 de la mañana con diversos temas. Lunes, usualmente, hacemos seguro y finanzas. Martes a viernes, usualmente, hacemos que las artes brillan, literatura, teatro, música y entrevistas interesantes de otros asuntos. Por eso que este programa se llama De Todo Un Poco. En esta mañana me acompaña mi querendón, mi amigo, como si fuera mi hijo, Benjamín Betancourt, que lo voy a saludar y ya mismito él tiene una reflexión para ustedes. Buenos días, Ben.
2: Buenos días, Manolo. Siempre el cariño es recíproco y saludo a todos los radio oyentes de este fantástico programa que lleva un trayecto de muchos años y siempre agradecido por el apoyo que me has brindado.
1: Bueno, agradecido a ti. Amigos, vamos a tocar un tema ahorita que muchas personas pues conocen de diferentes formas. Estamos hablando del abilismo y es importante conocer, y vamos a tener una persona que precisamente conoce del tema, parece de esa condición, de esa, y vamos a ver cómo se trabaja la misma. Pero no es menos cierto que el lunes pasado, en la sección Hablando Seguros sobre los Seguros, los compañeros Carlos García, Benjamín Betancourt y Glendalí Vázquez, pues tocaron esos temas donde usted debe estar siempre preparado y entender la necesidad de los seguros. La necesidad de los seguros en todo momento. Si usted va a comprar una propiedad, una casa, les voy a explicar por qué la necesita. Y así, en diferentes áreas de nuestras vidas, la necesitamos. Pero vamos a comenzar con la reflexión de esta mañana, Benji.
2: Con mucho gusto. 19 de junio, un día para valorar la libertad, la dignidad y la esperanza. Hoy, 19 de junio, es una fecha que nos invita a reflexionar sobre el valor de la libertad y la dignidad humana. La historia nos recuerda que el progreso de los pueblos no se mide únicamente por sus logros materiales, sino por su capacidad de reconocer el valor y el respeto que merece cada ser humano. La libertad no es solo un derecho, también es una responsabilidad. Nos llama a actuar con justicia, compasión y solidaridad hacia los demás. Cada día tenemos la oportunidad de construir puentes en lugares de barreras, de sembrar esperanza en lugar de división y de dejar una huella positiva en nuestras familias y comunidades. Que este día nos inspire a agradecer las bendiciones recibidas, a trabajar por un futuro mejor y a recordar que el verdadero liderazgo se ejerce sirviendo a los demás con humildad y amor. La grandeza de una sociedad se refleja en cómo valora la libertad, la justicia y la dignidad de cada persona. Bendecido 19 de junio para todas y todos. Que nunca falte la esperanza, la fe y el compromiso de construir un mundo más justo y humano.
1: Amén. Bueno, señores, le mencionaba yo ahorita
3: la necesidad, la importancia de los seguros en nuestras vidas. Muchas personas me dicen, Manolo, ¿qué tenemos seguro en la vida? Y otros dicen, bromeando, la muerte. Bueno, lamentablemente sí, eso es así. En un momento dado vamos a partir, sí, seguro. Sin embargo, esos días de vida que Dios nos permita, vamos a precisamente a estudiar, precisamente un matrimonio, precisamente traer hijos a este mundo, precisamente adquirir esa primera casa, ese vehículo. Pensamos en que un momento dado por nuestras condiciones de salud puede verse afectada. Hay que hablar de un plan médico. Entre otros asuntos de importancia cuando hablamos de seguro. Mencionaba yo al principio ahorita que tener una residencia es importante. Está difícil. Yo sé que los costos están altísimos. Sin embargo, si usted adquirió esa propiedad, tiene que, no sé si sabe, debe saber, si la hipoteca, el banco va a requerirle una póliza de propiedad. Se conoce en el mercado como un famoso dwelling. Propiedad, fuego, terremoto, huracán, vandalismo, entre otras. ¿Y qué significa eso? Pues el banco le requiere a usted, cuando usted hipoteca su casa, esa póliza. ¿Y quién paga esa póliza? La va a pagar usted. Pero Manolo, yo no veo que me cobren. Ah, porque el banco tiene una cuenta que se llama escrow. Y de ahí le va depositando del dinero, aparte de los intereses, se va depositando para entonces cubrir ese seguro en particular, que es el famoso dwelling. Manolo, y si yo compro un vehículo, yo le pregunto, ¿lo va a comprar en efectivo o lo va a financiar? ¿Lo voy a financiar? Pues si lo va a financiar, le va a pasar lo mismo en la casa. Hay un requerimiento. Pero entonces el otro me dice, Manolo, pero es que la casa la compré cash. Pues con más razón necesita el seguro. Porque en caso de perderla, ¿qué pasó si se quemó y se destruyó? Usted tiene que volverla a construir. ¿Con qué dinero? Usted fue separando un dinero en caso de una emergencia. Por eso es que necesita el seguro. El seguro le va a proveer esa necesidad. Ya ve que tanto, porque esté salvo, tanto como esté hipotecado, el requerimiento es necesario en todo momento. Y ese mismo tema, hablando del automóvil, pues el dealer que le vende a usted, pues el banco le requiere el seguro. Lo menos que le requiere es un seguro que cubra el compromiso con el banco. Por ahí le llaman un famoso double interest, cubierta a favor del banco en cuanto a las deudas que usted tiene legítima con ese banco. Pero Manolo, y si yo, bueno, eso va a tener un deducible y va a haber un pago que sale para arreglar el vehículo. Si es una pérdida total, el banco es que va a recibir el pago para cubrir ese préstamo. Pero Manolo, ¿y qué pasa si yo choco a otro? Señores, usted tiene que tener una responsabilidad pública. ¿Y qué es eso? Le voy a explicar. Pero ¿sabía usted que usted tiene un seguro obligatorio? Y no se me confunda con una responsabilidad pública convencional. El seguro compulsorio es obligatorio, así mismo lo dice, compulsorio. Y es limitado a una cuantía en particular. Daños a otro vehículo que usted pueda ocasionar, que incluye vehículos, y por un monto en particular, $3,000, $2,000, no sé.
2: $4,000.
3: $4,000 en este momento. ¿Y qué pasa si los daños que usted ocasiona a ese otro vehículo es mucho más? Pues usted es responsable, porque el seguro obligatorio es hasta una cantidad en particular. Pero Manolo, ¿y cómo yo me protejo más? Pues una responsabilidad pública privada, personal, que cubre a terceros. Número uno, si usted chocó un vehículo, como ahorita. Si usted tumbó una verja, tumbó un poste, hace daño a tercero, inclusive accidente, una muerte. Pues ese seguro sí le cubre. Y da la casualidad que el seguro obligatorio le tiene que ser reembolsado a usted si tiene esa responsabilidad pública. Si son los $99 en los carros, individuales, y siento largo el comercial, 148 más o menos.
2: Aproximadamente.
3: Aproximadamente. Se lo reembolsan. Ah, pues entonces seguro me sale más barato. Bueno, le va a costar menos porque aquella cantidad se la van a aplicar. Pero ¿cómo se benefició grandemente? En la cubierta. Va a tener una cubierta razonable e interesante. Va a tener la cubierta donde usted va a proteger sus bienes, su capital, su futuro. ¿Por qué? Porque en caso de un accidente, todo el mundo se ama y se quiere. Pero cuando hay una pérdida y la persona usted no lo conoce, y aunque lo conozca, la gallina vale 20 reales.
2: Y se cambió la amistad y cambió el entorno de todo.
3: Entonces, yo voy a hacer una pequeña anécdota, sin el nombre. Yo tenía un asegurado amigo en un momento dado, hace muchos años, que hizo una casa bonita, tenía un negocio próspero, fue subiendo. Construyó una casa e hizo una piscina bellísima, enorme. Y tenía su comay, su compadre, que disfrutaban esos fines de semana, barbecue, que si esto y lo otro. Mire, eso lo disfrutaron. Y yo le dije, necesitas un seguro de responsabilidad pública para tu casa, para cubrir a terceros en los predios de tu casa. Eso es una de las cubiertas. ¿Seguimos hablando de responsabilidad pública?
2: Claro.
3: Bueno. No me hizo caso. Y un día, el compay se tiró a la piscina y perdió la vida.
2: Oh, God.
3: Su cuello, ¡pa! ¿Y qué sucede? Después del llanto, la misa, pasan unos meses.
2: Vienen las demandas.
3: Viene una demanda. Ya el compay pasó a mejor vida, uno de ellos. Entonces, el que vive, sobrevivió, pues, quiere unos gastos que es necesario, que definitivamente corresponde. Pero como usted no estaba asegurado, pues sus bienes garantizan. ¿Cuáles son sus bienes? Sus activos. ¿Su casa es un capital? Ah, pero debe, está bien. Pero si usted la tasa, debe menos que lo que tasa. Ya ahí hay una porción a favor de usted, ¿verdad? Pero a favor de esa persona que le va a reclamar. Tiene una cuentecita en su banco de ahorro,
2: también,
3: de cheque, también. Y cuando usted viene a ver, usted tiene que cumplir. Lo llevan a la corte y cuando esa demanda se presenta, si es que no llegaron a un acuerdo, pues, y como no hay un seguro, pues se ven obligados a hacer un acuerdo y ese acuerdo es quedarse sin nada prácticamente. Y si estaba asegurado, también quiero hacer la observación. Que estar asegurado no es suficiente, estar bien asegurado.
2: Correcto, revisar la póliza.
3: Si usted, un ejemplo, ese mismo caso que yo le acabo de explicar, tuviese asegurado y la cuantía de seguro no fuera la razonable y necesaria, también tiene un problema. Porque usted puede decir, yo tengo una responsabilidad pública para el predio de mi casa alrededor, tercera persona, hasta $100,000. Fantástico. Para no tener nada, es mejor, ¿verdad? Tener algo.
2: Claro.
3: Pero
2: las demandas hoy en día son...
3: Sí, lo demandan por $500,000. Vamos a asumir. Y que proceda. La compañía de seguro va a cumplir, va a pagar los $100,000 si eso corresponde. Pero ¿qué pasó con esa deficiencia que no va a cubrir la compañía de seguro? ¿La tiene que pagar usted? Y volvemos de nuevo en el mismo caso. Sin seguro. Pero tal mal asegurado, prácticamente es lo mismo.
2: Es mal negocio.
3: Es necesario, definitivamente, los seguros en nuestras vidas. Ahí le hablé un ejemplo sencillo de su casa, un ejemplo sencillo de su vehículo, tanto en la responsabilidad pública como en la propiedad. Y en la propiedad que usted tiene, también hay que mencionar que esa estructura, usted tiene equipos, muebles, en ser eléctrico, electrónico. ¿Qué sucede si usted tiene asegurado y se quemó la casa? Pues sí, el cascarón de la casa, eso está asegurado, ¿verdad? Y lo que está herido a las paredes. Pero todos los demás, el contenido de la nevera, eso no está asegurado. ¿Sabe usted que hay una protección que se llama doble...
2: personal package.
3: Personal package, que usted puede añadirle diferentes cubiertas a una póliza y bajo un solo contrato, que puede tener la casa asegurada, la estructura, puede tener asegurado la responsabilidad pública de terceros, puede tener asegurado el contenido de su casa.
2: Los vehículos.
3: Entonces, ahí a dónde voy. Su vehículo, tanto la responsabilidad pública como los daños físicos, usted puede incluirlo en esa misma póliza. Es una póliza pagadera anual, es una póliza autorizada por la oficina del comisionado con un descuento adicional. Uh-huh. Usted va a disfrutar de ese descuento. Volvemos entonces a lo que mencionó ahorita, fue a comprar el vehículo. No deje que le venda un doble interés, porque eso se lo suman al préstamo y eso va a generar intereses y esas primas se van a facturar por el término del préstamo, 6 años, 7 años, lo que fuera. Mediante una póliza anual, usted la va a pagar, le da la evidencia de pago al banco. Pero para eso también es importante que usted le indique a su concesionario, el vendedor de su vehículo, que usted tiene su póliza o tiene su agente de seguro autorizado. Es importante.
2: Que esté debidamente licenciado.
3: Sí, porque muchos dealers de automóvil, usted oye un vendedor de carro hablando de seguro, no está licenciado muchas veces. ¿Y qué sucede? Pues está mal orientado. Y las preguntas que usted debe hacer, pues estoy seguro que ellos le van a hablar bien sencillito, porque tienen desconocimiento, no son personas que están capacitados,
2: claro, para conocer. Lo que están empaquetando la venta.
3: Empaquetado la venta. Así que le hablamos de ese detalle. Pero hay mucha más cubierta, y eso es tanto en lo privado como en lo comercial. De hecho, vamos a pasar a una pausa, señor director, de un par de minutitos, porque quiero llevar una claridad bien importante, que usted, para estar asegurado, lo que tiene que tener es la voluntad.
2: Eso es así.
3: Si usted tiene la voluntad, va a estar asegurado. Y es necesario. Hablamos propiedad, resumiendo, responsabilidad pública, su vehículo, economizar, ese formato, un personal package, y estar orientado. Pero ahí no se queda el asunto de los seguros.
2: Pero hay un detalle bien importante también, Manolo. Como ha subido el costo de vida, la inflación ahora mismo, arreglar un carro ya no sale en $4,000, no, que sí, es lo que da el seguro obligatorio. Por tal más cual, lo que dijiste es, la persona es bien propensa a que lo demanden. Mira, una persona molesta porque le chocaron su Hyundai Tucson en un vehículo particular X, Y o J y tiene sobre $7,000, $10,000 en costos, porque ya habló con amigos ojalateros y eso ha subido por las nubes.
3: Sí, señor.
2: Necesita estar asegurado por lo menos con un full cover o tener una cubierta que lo proteja a él.
3: Eso es así. Entonces, fíjate, hablando y para entrar a la parte de precisamente de salud, no, nosotros nos enfermamos.
2: Oh, propenso ya cada rato.
3: Ah, tengo un plan médico. Bueno, chévere. Costoso hoy en día, definitivamente.
2: Así es.
3: Sin embargo, tiene unos límites. Hay unos deducibles. ¿Cómo puedo estar mejor cubierto? Por supuesto, basado en un presupuesto que usted tenga.
2: Oye, una buena póliza de hospitalización te ayuda a sufragar esos gastos y el tiempo que no voy a estar devengando ingresos. El costo de la escuela de los hijos sigue y la hipoteca sigue estando...
3: La luz, el agua. O sea, se le afecta a su economía, los gastos mensuales.
2: Así es.
3: Y entonces estamos hablando, luego de esta pausa, ¿cómo es posible que usted no considere tener seguros?
2: Eso es.
3: Fuímonos.

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3: Amigos, de regreso nuevamente por aquí, el hijo de Rosa, Manolo Almeida, con mi querendón Benjamín Betancourt.
4: Sí, señor.
3: Profesor de seguro, que definitivamente es una persona con mucho principio, mucho conocimiento, y lleva una enseñanza a aquellas personas que quieran entrar a la industria del seguro, porque hay médicos, hay ingenieros, hay abogados, pero hay profesionales de seguro.
4: Sí, señor.
3: Y para ser un profesional de seguro no estamos hablando de un vendedor como tal, sin menospreciar.
4: Claro.
3: Profesional en el sentido de los conocimientos y que esté debidamente licenciado.
4: Así mismo.
3: Precisamente, estirando, como decimos por aquí, ese detalle de la necesidad de seguro cuando nos enfermamos, que sea plan médico, que si reducible la deficiencia, cómo nos vemos afectados, que hay que seguir pagando la luz, el agua y todo bajo condición normal. ¿Y qué sucede si nos incapacitamos? Eso es parte de... Por eso es que ahorita vamos a hablar de ese detalle de incapacidad. También vamos a hablar de cómo podemos planificar, estando saludable, estando orientado, estando dirigido, planificación familiar, nuestros hijos, la educación de nuestros hijos, nuestro retiro, que sea uno de, digno de calidad de vida. Ahí entran los seguros también.
4: En todos esos aspectos.
3: Por eso es importante, yo le exijo... Exijo, no, perdóneme. Yo le pido a cada uno de ustedes que tomen un momentito en su vida y piensen qué usted quiere para su familia el día que usted falte. O qué quiere para usted vivo y coleando en un momento dado de una incapacidad. ¿Qué quiere usted para un retiro? ¿Seguro social? Bueno, es compulsorio, pero lamentablemente... No es la mejor opción. Y ustedes saben la crisis que estamos pasando, pero...
4: Y hay noticias que para el 2033 hay una disminución sustancial del porcentaje, de ese pero, 40% de sí, reemplazo. Señor.
3: Pero ahora mismo, si usted vive de seguro social, te lo dice uno, que vive de seguro social, que recibe un cheque. Eso significa alrededor de un 40% del ingreso cuando uno estaba activo en su trabajo.
4: Correcto.
3: O sea, no es que si tú ganabas... Pues mira... Estamos hablando de un 40%. Por eso es que muchas personas ya a esa edad deben tener su casa salda, su vehículo saldo. ¿Para qué? Para compensar, para cuando llegue el cheque de seguro social, si es que piensan vivir de eso. Que yo les digo que no se puede vivir de eso nada más. Hay que buscar, porque número uno, hay que buscar para cubrir otros detalles. No pagaste la casa, pero hay que pagar luz. Ahora se paga más luz que antes. Hay que pagar el agua. Ahora se paga más.
4: ¿Y la inflación, Manolo?
3: La inflación, definitivamente. Señores, estos salteres, yo quiero que Benji nos explique ese detalle de la necesidad de lo que estamos conversando.
4: Pues mira, los aspectos financieros ahora mismo, pues vamos a ser realistas, el costo de vida se ha triplicado. O sea, ahora mismo uno hace una compra en un supermercado, ya no son 20 ni 30 dólares, estamos hablando de ciento y pico dólares. Artículos necesarios, esenciales de la vida, agua, luz, huevos, carne. O sea que estamos en un costo de vida bastante elevado, por tal más cual tenemos que complementarlo con algo que sea necesario, financieramente estable para nuestro futuro. Y por eso es que hay diferentes instrumentos en la industria de seguros que usted puede complementar su vida, haciéndola a tiempo y responsablemente, buscando que se le ilustre de la forma correcta para su necesidad. Cada caso es diferente, pero si usted trabaja ahora mismo, tienen que estar conscientes del costo de vida, como está tan elevado. Y vamos a empezar por la base de los planes médicos. Todo el mundo tiene que tener un plan médico, sea la reforma o de cualquier tal más cual, que tenga una cubierta que si usted se enferma pueda cubrir sus gastos médicos. Pero ¿qué pasa si cae hospitalizado por una caída, por una enfermedad grave, cualquier situación imprevista? ¿Quién va a cubrir los gastos de agua, luz, teléfono, hipoteca, la vivienda, la renta? ¿Verdad? No sabemos. Pues hay que hacer falta la protección para usted saber que va a indemnizarle usted diariamente por ese tiempo de hospitalización. Y hay pólizas que indemnizan por el tiempo que está hospitalizada la persona, una cantidad diaria.
3: Muchas veces por accidente y otras veces accidente y
4: por enfermedad.
3: Ambas.
4: Y pues lo que estabas hablando ahorita, el tema de la incapacidad. Hay pólizas también que cubren incapacidad por enfermedad como por accidente, como ambas.
3: Y por término en particular.
4: Y un término a dos, tres años. O sea, hay compañías que, dependiendo de la necesidad que usted tenga y lo que usted debe en salario, le cualifican para conseguirle a usted esa necesidad cubierta. Recuerden que un seguro es un reemplazo de su realidad.
3: Es como un menú en un restaurante.
4: Yeah.
3: Todo es comida. Está el aperitivo, está la sopita, el plato principal.
4: Pero uno sabe lo que uno puede comer y hasta dónde uno puede gastar en el menú.
3: Pero entonces, cuando hablamos de seguro, estamos hablando de, ya usted sabe que hay una necesidad que le hemos explicado aquí, diversa. Estamos conversando sobre la parte de salud, que es tan importante, igual que todo lo demás, porque claro, si usted no está trabajando no está en salud, posiblemente, si no tiene su casa, pues más difícil es tenerla. Estamos hablando de que si tiene hijos, esos hijos la van a pasar difícil.
4: Y el costo de las escuelas hoy en día, los materiales, los uniformes, o sea, son tantos factores, mano. Lo que
3: eso estando gente, uno vivo, pero incapacitado.
4: Incapacitado. Hace falta que usted tenga... Oye, hay cubiertas desde costos básicos, como hablamos ahorita. Recuerden que un seguro está diseñado para su perfil específico. Eso lo hablamos siempre en el programa de los lunes, que Carlos García y Glenn Dalí muy espectacularmente lo explican. Es importante que usted se eduque primero que nada, porque a la gente no le gusta que le vendan, a la gente le gusta comprar, por tal más cual una mera educación es lo necesario. Siempre orientamos y le exhortamos, saque la póliza del closet, despolve la póliza y vamos a ver cómo están esos beneficios en la economía de hoy en día. Porque una póliza que usted compró hace 30 años quizás no es el mismo costo de vida.
3: No está actualizada.
4: Hay que actualizar el costo de las medicinas, el costo de los tratamientos, el costo de las hospitalizaciones, todo al incremento que está hoy en día. Igualmente, como estás hablando muy bien, Manolo, del tema de las propiedades. Una casa 30 años atrás no es el mismo costo de una casa hoy en día con la inflación. El real estate ya está en las propiedades sobre los $300,000 por ahí en casi todas las diferentes zonas.
3: ¿Y tú sabes cuántas casas hay aseguradas, mal aseguradas, porque no han actualizado las tasaciones? ¿Que dónde va a reventar ese petardo? El día que se pierde esa propiedad, cuando usted tenía asegurado su propiedad por una cantidad, cuando el valor es otra. Y entonces, ¿qué pasa?
4: La penalidad del coaseguro, que eso es lo que mucha gente no entiende, que por eso es que tienen que actualizar sus pólizas. Y pasó mucho en caso de Post María, que mucha gente no pudieron cobrar lo que era el valor de sus casas. Pues claro, porque no la tienes asegurada al límite real.
3: Eso es así.
4: Lo primero que usted debe hacer es llamar a su representante en seguros y decirle, vamos a revisar mis pólizas, vamos a ver que tenga el valor actual, vamos a ver que estén los límites de acuerdo a esta economía que estamos hoy en día, que está sustancialmente incrementada.
3: Y basado en sus propios hechos.
4: Correcto. Cada caso hay cada... Vamos verificando primero que nada, y lo saben los representantes en seguro. Usted le ofrece una cubierta a cada cual dependiendo a su realidad financiera, cuánto puede pagar de prima, para que entonces se estructure una póliza a base de ese detalle de lo que le va a cubrir sus gastos mensuales, de lo que hablamos ahorita, los gastos cotidianos, agua, luz, teléfono, hipoteca, todo lo que llega para que uno pueda trabajar saludablemente para el bienestar de la familia.
3: Bueno, señores, ya están viendo, ¿verdad? Deben estar sintiendo la necesidad de los seguros. Más claro no canta un gallo. Pero da la casualidad también que hablamos de ese plan médico, de esa incapacidad, la situación cómo se puede ver afectada. Estando vivo, pero si usted falta mañana, usted tiene una responsabilidad moral con su familia de darle un techo. Dejar encaminados sus hijos para una buena educación. Por supuesto, siempre estamos hablando con un presupuesto que tengamos disponible. Pero muchas veces gastamos en asuntos que realmente no tienen importancia sin pensar cuál es el futuro de nuestra familia. Hablamos de protección para nuestra familia, un techo, educación. Pero entonces vamos a la otra parte, valores acumulados. ¿Para qué? Pensando uno en voz alta. Ese dinero que yo debo tener acumulado cuando yo me retire. Estamos asumiendo, como le dije ahorita, saldó su casa, su carro. ¿Por qué está recibiendo el cheque del Seguro Social? Pues usted necesita ir creando. Un banco le diría, pues vamos a crear una cuenta de ahorro. Un banco le diría esto. Bueno, pues mire, en una póliza universal, usted tiene la oportunidad de asegurarse a usted, si el día que usted falta, proteger a su familia. Y el día que esté vivito y coleando, que han pasado los años, que haya mantenido esa póliza actualizada, que según usted paga hoy 3 pesos en un asunto y mañana va a pagar 5, pues hágalo pensando en los seguros, porque va a necesitar más cubierta y va a tener la acumulación disponible. Estamos hablando del seguro de vida como tal.
4: Valor de rendimiento en efectivo.
3: Valor de rendimiento en efectivo. Pero vamos un poquito más allá. Oye, esté vivito y coleando, que han pasado los años, que haya mantenido esa póliza actualizada, que según usted paga hoy 3 pesos en un asunto y mañana va a pagar 5, pues hágalo pensando en los seguros, porque va a necesitar más cubierta y va a tener la acumulación.

0: hablan de estos temas, pero lo hablan del punto de vista tipo financiero, tipo banco, que le hablan de grandes intereses y le mencionan con letras pequeñas algunas la palabra garantizado. Pero repiten mucho el proyectado. Hay una gran diferencia del proyectado al garantizado. Un depósito X de tanto le puede rendir proyectado. Y esa primera cantidad que casi siempre menciona, altísimo, 20 y pico, 28, 17, 16, garantizado. Y no solamente que sea garantizado, sino que usted tenga de por vida un ingreso garantizado. Háblame de la anualidad.
1: La anualidad, lo que es mercado fijo e indexado, esto lo hemos hablado en otras ocasiones, el tema de que hubo un presidente específico en el 2009, Barack Obama, dijo, le insto a la sociedad que busquen productos garantizados. ¿Te acuerdas cuando cayó el mercado en 2009? Sí. Por los bonos buitres y productos que estaban inestables en el mercado financiero, pues ahí el mismo presidente instó y otras administraciones a que usted busque productos que le garanticen ese principal con el flujo de lo que está acumulando igualmente. Las anualidades fijas e indexadas son productos diseñados a base de su realidad. Por eso, volviendo al tema, es importante que usted se oriente porque hay diferentes porcentajes. Creo que la gente usualmente está buscando porcentajes altos y los están establecidos. Pero una persona, por ejemplo, que ya está a punto de jubilarse, que tiene su 401k, ya es una transición diferente para poderle poner un producto que empiece rápidamente a recibir ese cheque garantizado. ¿Qué pasa? Cuando entra un producto que normalmente se llama SPIA, la persona lo que coloca ahí ya empieza a devengarle un cheque inmediatamente a los 12 meses. O hay unos que son inmediatos dependiendo de la edad de la persona, 59 años y medio en adelante. Y en este tipo de estructura, pues la persona, no importa la trayectoria de años que se encuentre en vida, pues va a estar recibiendo ese cheque garantizado, porque a base de lo que está ganando la anualidad, de ahí le están sacando la partida suya para que usted pueda vivir tranquilamente, porque como hablamos ahorita, el seguro social no es una fuente única de retiro, eso se ha mencionado desde los tiempos, desde los inicios, es una ayuda.
0: Sea así.
1: Pero hay que complementarlo con un instrumento suplementario como lo que son las anualidades fijas o indexadas. Así que lo más importante es que usted entienda que hay que hacer un estudio, hay que educar la base de la necesidad históricamente la edad que usted se encuentre para entonces que se le desarrolle ese producto a su medida, como todo en la vida.
0: Cada persona es distinto a su situación.
1: Así mismo, hermano.
0: Y su bolsillo.
1: Y el bolsillo y lo que necesiten ya a futuro y lo que tengan proyecciones, porque yo quiero vivir en tal nivel, pero ¿cuál es mi realidad ahora mismo? Tenemos que buscar el instrumento adecuado para llegar a esa fórmula o lo que la persona está buscando o necesita tener.
0: Público que nos escucha, pues han podido entender la necesidad de los seguros. Hemos tocado por encimita el asunto del tema personal, ¿verdad? En cuanto a cubiertas. Y lo hemos llevado hasta la fase de acumulación con propósito de futuro y productos que están disponibles, como la crítica de que tenemos que tener en cuenta que hay muchas letras chiquititas cuando usted va a firmar un contrato. No se deje impresionar de algo que quizás se lo digan medio tibio. ¿Por qué? Que le hablen claro.
1: Correcto.
0: Y tú mencionaste ahorita persona que tiene 401k. Que esa persona, una vez que dejen de trabajar en esa empresa, pueden mover esa cantidad, mientras estén trabajando o no. Y eso es importante saberlo. ¿Por qué? Porque usted va a firmar contrato, estamos hablando de la anualidad, y hay unos años específicos.
1: Y las leyes cómo lo incorporan, Manolo, porque si es un producto cualificado en Puerto Rico, como la mayoría de los retirados del gobierno de Puerto Rico, pues tiene que ser una compañía local para que no caigan penalidades. Y ahí hay una situación delicada, porque a veces buscamos compañías no residentes que nos ofrecen intereses altísimos, pero cuando vienes a hacer la transición, perdiste una gran parte de esa aportación del 401k. Por tal más cual es importante saber las regulaciones y las leyes, orientarse debidamente si hay una compañía del patio que me cumpla mis expectativas, no perder el capital y poder desarrollar realmente la estructura para tener esa tranquilidad en esa etapa de retiro.
0: Y hay una situación interesante también, que cuando hablamos de heredar, pues sabe que está la ley de herencia, donde usted fallece, está el certificado de defunción, y hay un proceso a través de

0: Departamento de Hacienda.
1: Caudal relicto.
0: Es correcto. Y eso tiene un tiempo que puede alcanzar alguna vez hasta un año mínimo.
1: Yo he conocido casos que están 3 años pagándole al abogado y todavía.
0: Y muchas personas teniendo dinero, porque una vez que uno fallece, se congelan todos esos bienes y no los puede tocar hasta que finalice ese proceso.
1: Correcto.
0: Sin embargo, a través de un seguro de vida o de una anualidad, usted puede asignar un beneficiario.
1: O los beneficiarios.
0: Simplemente con un certificado de que falleció la persona, le hacen entrega del pago en esa reclamación y no tiene que estar años peleando, pagando inclusive. Y eso lo disfruta, ¿sabes cómo? A través de un seguro de vida, de una anualidad. Hubo un presidente en los Estados Unidos que motivó mucho, entiendo que fue el presidente Obama, de que pensaran las personas que en un futuro se fueran a retirar en los conceptos de anualidades. ¿Por qué? Porque ya se estaba viendo hace rato esa situación del seguro social que ya se está anunciando. Lo conoce todo el mundo, ¿no? Que dicen que para el año 2032, más o menos 2031.
1: Ya es una disminución que, lamentablemente, recuerden que hay más gente falleciendo que gente naciendo, ¿no? La procreación ha bajado.
0: La aportación.
1: Lamentablemente, la humanidad.
0: La humanidad. Y, por supuesto, también personas adultas mayores, el número es mayor que muchos años, pues gracias a los adelantos en la medicina, entre otras. Así que esto ha sido una orientación y nosotros le pedimos que lo considere, busque su agente, que esté debidamente licenciado y una vez que lo tenga, le hace todas las preguntas. 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Se le va a orientar en todo el sentido de la palabra de esa necesidad que usted tiene. No estamos hablando de vender, no. Estamos hablando de orientarle. Que es importante.
1: Educación.
0: Educación. Y vamos entonces a pasar a una pausa, señor director. ¿Sí? ¿Sabes qué? ¡Estamos vivos!

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9: Amigos, Manolo Almeida, el hijo de Rosa, por aquí con ustedes en este su programa de Todo Un Poco Internacional, WIPR 940 AM. Le presenta este programa de lunes a viernes de 10 a 11 de la mañana con diversos temas interesantes por demás, porque son ustedes los que nos dejan saber. Ya finalizamos un resumen de el porqué de los seguros, la necesidad, las razones principales y la orientación. Pero hay diversos temas y vamos a entrar en un tema en particular que nunca yo lo había trabajado y vamos a compartir con un cantautor y amigo de la casa que nos visita a menudo, Kefa, bienvenido.
10: Gracias, Manolo, por la invitación y por compartir con el público que te redescucha.
9: Gracias, gracias a ti. Bueno, Kefa, esto es un tema que nos gustaría que tú nos expliques, entenderlo y llevar un mensaje que es importante. Estamos hablando del albinismo.
10: El albinismo, sí, exactamente.
9: ¿Cómo tú lo puedes definir en palabras sensibles?
10: Es una condición genética en la cual puede ser regularmente el gen materno, o el gen paterno creo que era, el gen materno, okay. Es el que tiene ya la condición y se va pasándonos de generación en generación. Se supone que sea una tercera generación, o sea, como que quizás mis hijos no, pero los hijos de mis hijos sí tengan la condición. Okay. Algo raro que ocurrió en mi familia fue que éramos cuatro hermanos y mis hermanos mayores salieron con albinismo y eran gemelos.
9: Ah, ok.
10: Y salgo yo el tercero. Y entonces es algo que pues genéticamente no se había visto en aquel tiempo, estábamos en los años 80. Sí. No sé si después eventualmente salieron más en esa condición, pero no se había visto y después de ahí pues es una condición que afecta la falta de melanina en el cuerpo, en el cabello, en los ojos y en la piel.
9: Vamos a definirlo, esas condiciones que sufren personas con esta condición.
10: Las condiciones que sufren regularmente pues falta de visión, prácticamente somos ciegos legales, desde el punto de vista legal, pues somos personas, sí, que no videntes. Okay. Para radio escucha que no entienda, pues que legalmente no cumplimos con los requisitos de una visión perfecta o visión y tenemos pues falta de pigmentación en la piel. O sea, por eso es que tú vas a ver que algunos albinos son blancos, algunos tienen manchas extremadamente blancos, algunos tienen manchas en la piel ya por los rayos del sol que han afectado el cabello, En el caso mío, pues no sé, no se nota mucho, pero en el caso de las personas con las condiciones, porque adentro del albinismo, sí, en Puerto Rico hay, bueno, antes cuando yo era, me educaba más seguido, habían 13 condiciones de albinismo en Puerto Rico.
9: 13.
10: Ahora hay 80. Cada vez son diferentes.
9: Que tienen diferentes situaciones.
10: Diferentes. No, el alpinismo tiene diferentes grados, o sea, diferentes. Claro. Por ejemplo, en el caso mío, pues el cabello es distinto. Hay unas cosas, el albino con este de Puerto Rico, de Puerto Rico específicamente, viene con la condición de Helms-Kipudlak, una condición que afecta a las plaquetas del cuerpo. O sea, se pueden desangrar y, sí, por una situación pequeña, una operación, digamos que saquen una muela, por ponerte un ejemplo, pues si el médico no tiene conocimiento o expertise, ¿no?, en la condición, pues el paciente puede desangrarse.
9: O sea, es como
10: hemofilia, es como una hemofilia, pero más agravada. Sí.
9: Es como, pienso yo, personas que tomamos Pravixen, yo soy uno hace muchos años, y ya a mi edad, pues yo me doy cualquier golpecito.
10: Y
9: se me marca, pero pega sangre. Si yo por casualidad me dieron un golpe fuerte, quizás tengo que un proceso de torniquete. Que pero, o sea, que el albinismo como tal, eso puede surgir muchas veces.
10: Sí, y no tan solo eso. O sea, puede ser que tú tengas albinismo y no lo sepas. Sí. Porque también, o sea, adentro, porque la condición genética muchas veces no se demuestra completamente en el cuerpo. Puede haber un albinismo que no se note, que sea entonces solamente de pigmentación o el desangrado. Entonces, lo triste del caso es que muchas veces también lo que afecta son los pulmones. Albino, sí, después de los 40 años desarrolla fibrosis pulmonar. Fibrosis pulmonar, de hecho, cano estremera fue la condición, sí, que le afectó. Sí.
9: Wow.
10: Y entonces, pues, si no se toma las condiciones tampoco, el tratamiento es súper costoso. Estamos hablando de...
9: ¿Los planes médicos entran en esto?
10: En el año, esa es una batalla que en el plano personal yo tengo, que porque sí, me he visto obligado a tener que educar específicamente también en doctores y las, sí, personas que tienen que ver con el plan médico específicamente, pues lo que viene siendo la reforma de salud, ¿no? Que muchas veces no entienden. En el año 2022 se aprobó para que el albinismo se clasificara como una condición catastrófica. Pero ¿qué sucede? Que muchas veces por el ingreso, digamos, de los familiares, pues no te aprueban la condición, no lo consideran. Entonces el plan médico privado no la considera una condición catastrófica. El plan de salud vital, pues sí, pero ¿qué sucede? Que entonces como que no hay ese balance, ¿no? Porque entonces tengo mucho ingreso, pero el plan médico privado no me lo cubre, pero entonces el privado público tengo mucho ingreso y no me tampoco me, y te quedas en un limbo. Y entonces pues el paciente necesita, porque es costoso. El tratamiento no se hace en Puerto Rico tampoco, se tiene que viajar a Estados Unidos cuando se desarrolla fibrosis pulmonar.
9: Ah,
10: ya cuando sí, porque lo que pasa es que se trae pues la preocupación de la fibrosis pulmonar que se desarrolla después de los 40 regularmente, es que el vino empieza a desarrollar ese tipo de condición. Y entonces llegó un punto en que los planes médicos no cubren eso, y estamos hablando el tratamiento mínimo, señores, cuesta 3 millones.
9: Oye, wow. Te pregunto. O sea, que se nace, no es que se desarrolla.
10: No, es genético, es genético. Mis hermanos, uno de ellos pues falleció por eso mismo desangrado, pero yo no puede ser, pues, gracias, sí, a Dios, pues no he desarrollado así la condición así de ese tan grave, ¿no?
11: Y elementos naturales como tal que hayan podido descubrir que contrarreste el progreso de la condición.
10: No, porque es genético, no te puedes alterar. No. ¿Entiendes? O sea, ya no es hay muchas cosas que la gente no conoce de albinismo aquí. Nosotros, yo he dado una bendición a Dios de haber nacido aquí en Puerto Rico, porque si nos vamos a África son perseguidos.
11: Qué barbaridad.
10: Sí, asesinados porque los dientes, los bebés, los bracitos son tomados como elementos de buena suerte o cosas así. Entonces
11: qué cosa, como son las culturas. Bien lamentable ese tipo de comportamiento en el ser humano, cuando realmente todos los que tenemos que tener empatía y ayudarnos.
10: No, y es como que son cosas que no tú no pensarías que eso sucede. O sea, es como, y Puerto Rico, que conste, Puerto Rico es la capital porque es per cápita. Right. Es el estado, el país que más albinismo produce.
9: Pero entonces, estamos bien activos en el sentido de la comunicación. Y yo digo celebración, pero quizás tiene otro nombre, un día que se dedique de concientizar a las personas. Y
10: sensibilizar más.
9: Más que civilizar.
10: Sensibilizar, porque yo creo que... Sí, porque yo creo que yo, o sea, los albinos que he conocido, no en mi caso, porque no te puedo hablar de mi caso, porque, hoy me repito, gracias a Dios, pues uno desarrolla herramientas y uno se va educando y el entorno te ayuda mucho. Pero yo he conocido albinos que tienen una inseguridad emocional.
9: O sea, le afecta la emoción mucho.
10: Sí, por el bullying que son afectados durante el tiempo de escuela. Entonces,
9: perdóname, bullying.
11: Bullying.
9: Cuando esos jovencitos... Si hay bullying regular por otra situación, otras condiciones, uh-huh. ¿Cómo compara con albinismo?
10: Que es bien triste porque entonces recuerda que para el blanco eres como si fuese una persona de raza negra, pero entonces para la persona de raza negra eres como si fuese un blanco. O sea, es...
9: Los dos extremos.
10: Sí, los dos extremos. O sea, no estás en... Estás en... Tengo limbo, no estás ni con el uno ni con el otro. O sea, es como... cuando yo viajé a Estados Unidos, sí. Allí sí es evidente. Allá, pues...
11: Hay muchos casitos.
10: Sí, Estados Unidos es más... de como que ya tú notas. Primero, entonces hay vino. Segundo, después estar hablando español. te afecta mucho. Pero yo creo que es... Aparte, yo he visto cómo ellos sufren, ¿no? Y muchas veces digo... De hecho, hace poquito subí un video por eso mismo. Dice, tú puedes hacer eso. Tú puedes lograr lo que te propongas. Yo creo que es esa parte de trabajar... La mente de que, mira, no te detengas. Tú puedes hacerlo. Tengo mucho... Y
11: la actitud mental positiva, que es bien importante.
10: Y son músicos, y son excelentes músicos también.
9: O sea, tú eres un cantautor de primera.
10: Gracias, pero... Pero que yo... Hay una muchacha de interamericana, ahora no me acuerdo el nombre ahora, y ella canta, te conoció uno que toca el piano, y poquito a poco...
9: Ah, yo vi una jovencita recientemente en un concurso, tenía 16 años.
10: Ajá.
9: No sé de qué pueblo... Sí, sí.
10: Wow. Y tú dices, wow, de... Eso es algo, fíjate, eso es algo para investigar, porque qué hace que la música sea ese elemento que ellos utilizan para el escape, no sé, o
11: distraer la mente, buscar las emociones apropiadamente para seguir hacia adelante, porque trabaja mucho para muchas personas, inclusive los autistas y entre otras condiciones.
10: No, y eso
11: la
10: muchas
11: música
10: cosas.
11: Los transporta, las artes.
10: Sí, entonces eso es sumamente importante, pero sobre todo yo creo que la gente tiene que entender que y yo creo que es algo que el país debe, por ejemplo, un sistema de transporte. En Puerto Rico no hay un sistema de transporte. No. El albino, al no poder desarrollar la visión completamente, pasa trabajo para conducir.
11: Entendido.
10: Los papás no pueden estar todo el tiempo pendientes al hijo. Sí. Muchas veces algunos no logran casarse. Entonces, ¿quién queda debajo? O sea, no tenemos un sistema de transportación pública que funcione. O sea, que llegue a todos lados. O sea,
11: es
10: que,
11: muy lamentable.
9: Te tengo una pregunta. A mí suena medio ignorante de mi parte. Ustedes, bajo esta condición, toda persona le gusta el mar. Pero ¿cómo afecta el sol? ¿Distinto? ¿Le afecta más a ustedes?
10: Sí. Afecta, recuerda que al no tener la melanina, el cuerpo no tiene protección. Entonces, el sol afecta mucho. Yo soy uno que sí me gusta, quizás no tanto la playa, pero me gusta el río.
9: Y entonces, bueno, menos mal.
11: Sí, pero en el río, la sombra de la
10: jaula. La sombra brilla, pero contigo eso sigues expuesto al sol. Sí, entonces, hay muchas veces que yo, ahora mismo que estamos en promoción, pues me voy a grabar un video y termino todo rojo. Descanso de otro día y tengo que entonces regresar otra vez. Y te ves, ay, ¿dónde estabas ayer? Que estabas todo rostizado.
9: ¿Cómo le afecta la luz?
10: La luz depende. Hay algunas personas, algunos con albinismo, que tienen fotofobia. Y entonces, pues eso...
9: ¿Qué esto? ¿Cómo lo
10: describimos? Las luces afectan. La fotofobia es que, en el caso mío, mira, yo entonces... No, casi nadie sabe esto, porque siempre intento no poner la condición. Pero hace 3 años, a mí me operaron de desprendimiento de retina. Wow. Y entonces... Esa parte es parte también del albinismo que sucede, que yo desconocía totalmente. El doctor me dice al final, pasé trabajo. ¿Por qué? Porque la retina no tiene color. Entonces tenía que estar pegando toda la retina poquito a poco.
11: Poco a poco.
10: Poco a poco, porque es difícil. Me dice, es difícil. Fue el tratamiento bien difícil. Fueron 1 hora y media, 2 horas ahí pegando poco a poco. Se logró. Pero él me dice, fue difícil porque no tenía color. Entonces, a diferencia de ojo, el paciente normal que tiene, pero entonces no tenemos color en todo el cuerpo. O sea, ahí fue que me impresionó porque decía, entonces quiere decir que todo el cuerpo que no tiene melanina. O sea, entonces, wow, es impresionante de que, lo que uno va conociendo.
9: Te pregunto, persona de tez oscura, negro, ¿surge esta condición?
10: Sí.
9: Porque mucha es una pregunta que muchas personas...
10: Mucha gente lo sabe, mucha gente lo sabe, y sí, hay personas con albinismo que tienen, entonces desarrollan quizás melanina, pero entonces los ojos... pueden desarrollar albinismo, pues un albinismo visual o un albinismo de cabello, se va a notar en el cabello o en, o sea, como dije, hay más de 80, y de hecho la última vez mi dermatóloga me dijo que mi condición de albinismo, la clase que el origen es de Nigeria.
9: Okay.
10: Entonces yo decía, wow, ¿cómo diantres llega? O sea, ¿cuál es el trasfondo de que la condición llegara hasta acá, hasta Puerto Rico? ¿Cómo fue trasladándose? Ya me hicimos hacer una prueba de ADN, que es el próximo que viene, que es para verificar cómo se llega hasta acá. Porque eso también es una parte de cómo llegó a Puerto Rico la condición, cómo se desarrolla, pues. Ya se poco a poco, pues ya se sabe. Pero, y de hecho, Arecibo, el área oeste, es la más que tiene.
9: Sí,
10: albinismo, de área oeste, Arecibo, Añasco.
9: Podría haber una razón específica que tú entiendas.
10: Eso yo no sé si hay una razón específica, pero es bien interesante que sea solamente en área. Obviamente ya hay algunas, con el paso del tiempo, ya hay unas áreas que ya pues han desarrollado, área sur, área de Humacao, pues ya van desarrollando poquito a poco, porque nos vamos moviendo, ¿no? Claro. Los seres humanos nos vamos...
9: Sí, señores, y te pregunto, Kefa, ¿hay algún número de teléfono? ¿Están en redes sociales?
10: Pueden buscar HPS.
9: ¿HPS?
10: Es una agencia médica que está enfocada en investigar el albinismo en Puerto Rico, por ejemplo, Masquipulda, que fue la condición que estábamos viendo anteriormente, porque ellos están dedicados a investigar la condición, y obviamente ayudar a los pacientes.
9: ¿Está en redes sociales?
10: Sí, está en redes sociales.
9: ¿Algún número de teléfono?
10: Ah, no, el número de teléfono no tengo ahora. Pero es bien interesante porque yo he ido a las visitas, he ido aportando, porque lo que pasa es que la condición que yo tengo es como que un albinismo que no lo tiene, pero sí lo tienes, porque hay cosas que no tengo de albinismo completo, como por ejemplo, Jamansky Pudiac no lo tengo, pero otros albinos sí. Y entonces, pues ellos me dijeron, hay que seguirte investigando para seguir.
11: Durante el año, ¿cuántas actividades tienen, por ejemplo, para los diferentes tipos de albinismo?
9: Tú sabes que yo creo que este programa va a tener una continuación en un momento dado, porque el tiempo eso no ha pasado. Pero ha sido muy interesante. Quiero agradecerte, Kefa, que haya participado. Esto es muy personal tuyo y nos ayuda a mucho a entender y a conocer. Pero tengo una invitación para continuar conversando sobre este tema. Gracias, Benjamín. Gracias. Que tengan bonito fin de semana. Y vámonos con nuestro grito de guerra.
10: Claro que sí.
9: A cuenta de tres.
11: Uno, dos y tres.
9: ¡Porque estamos vivos!
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Muy buenas tardes, amigas y amigos, están en sintonía con Tardes Campesinas. Hoy, por Alegro 91.3 FM, WIPR 940M, y aquí también por Facebook Live estoy haciendo una transmisión en vivo para algunos amigos que se pegan por ahí y lo escuchan, ¿verdad?, y lo comparten con otra gente. Ya tenemos unos cuantos, entre ellos está nuestro compañero Carlos Mapelle, Carlos Martínez. Carlos, van a estar el jueves de nuevo en el Pollito, en Bayamón, de 6 a 9 de la tarde, me apellé en trío con Gilberto Ortiz y Tony Rivera, y tú que eres el guitarrista. Saludo también a Gerardo Domínguez, que está por ahí, y a Jari Pérez, que siempre se conecta temprano, Héctor Galarza. Beatriz, Bea Torres, ya se fue. Bea se fue ya, fue a comerío, disfrutó el fin de semana, que estuve, que es muy bueno, me dicen, no pude estar, pero lo pasaron bien. Así que nos alegramos. Bueno, hemos comenzado nuestro programa de hoy con este cántico, Santos. Ustedes se preguntarán por qué. Interpretado por Carlos Torres, Carlitos Torres, que ya está en la otra orilla. Y es un trabajo que se llama Tallando Aguinaldo. Y ahora lo van a entender, ¿verdad? Porque son las decimillas que están aquí. Son de un amigo, Pichilo, Luis Raúl Nieves Román, que es un tallador de santo. Es tallador. Entonces hizo esta letra, y el proyecto del cuadro puertorriqueño, pues produjo este trabajo. Discográfico con la dirección de musical de Modesto Nieves, y en él cantan nada más y nada menos que Carlitos Torres, el cuatricantor de la Piedra de Comerío, y Mónica Nieves. Son los cantores de este trabajo, que es muy particular porque contiene una serie de aguinaldos y algunos al estilo de alguien que lo cantaba antes, que son melodías que no estamos acostumbrados a escuchar por ahí. Están contenidas aquí y las vamos a disfrutar en esta tarde de música de Tardes Campesinas. También el productor David Morales, el ingeniero de grabación fue Ricky Torres. En la guitarra está precisamente Carlos Martínez, el cuatro de Modesto Nieves, el güiro de Mónica Nieves y el bongó Cristian Nieves. Buena gavillita esa para hacer un trabajo discográfico de calidad. Y pues la voz maravillosa de criolla de Carlos Torres y la compañera Mónica Nieves. Vamos a continuar y vamos a escuchar ahora María, un aguinaldo cagüeño.

Tallando aguinaldos, Mónica Nieves estaba interpretando esas decimillas de la autoría de Raúl Nieves Román Pichilo, quien es también, ¿verdad?, pues tallador. Y hay una relación siempre entre lo que es la talla de santos, en nuestro devocionario, ¿verdad?, religioso, y la relación que tiene eso con el aguinaldo, con la decimilla específicamente, porque es bien propia del tiempo navideño. Nos llega, la estrofa se conoce que en cerca de los años 1700 ya se escribía en España, pero improvisada y cantada Puerto Rico. Hay unas manifestaciones que he tenido la oportunidad de constatar en México, también porque ellos juegan mucho con la métrica de los versos en su improvisación y en sus cánticos tienen estrofas de versos de 10 sílabas que las utilizan también para la improvisación. Así que estamos disfrutando de uno que es de puro aguinaldo. Tenemos unas cuantas actividades planificadas para estos días, y entre ellas está el Plenazo Samaritano de Padres, en su edición número 13, que se va a llevar a cabo este próximo sábado 20 de junio, en los alrededores del Parque Caguitas Colón. Es la edición número 13, de un trabajo constante de un compañero que se ha preocupado por llevar la plena a nuestro pueblo y por mantenerla viva, no solamente a través del festival, de este plenazo que se viene haciendo, sino también con su grupo, tocándola en diferentes actividades y promoviéndola dentro de la comunidad samaritana. En este plenazo, que comienza a las 2 de la tarde, vamos a tener mucha plena desde temprano. Uno de los que se le dedica es Abel Iván, de las tres personas a quien se le dedica, y también va a cerrar con el grupo Esencia, que es un grupo muy bueno, que esperamos, ¿verdad?, disfrutarnos este próximo sábado. Además, siempre hacemos un junte ahí con algunos de los compañeros de la trova que se dan cita en la actividad, y que nos metemos allí con los pleneros, improvisamos, hacemos algo siempre. Así que están todos invitados. Bueno, Arturo Santiago está por ahí y les quiero dar un saludo, un abrazo, y deseándole que se recupere pronto para que esté de nuevo aquí al timón de Tardes Campesinas. Yo sabemos la pasión que él le pone al programa y los deseos que él tiene de estar aquí con ustedes. Así que lo seguimos extrañando por aquí, pero le deseamos pronto restablecimiento. Nosotros queremos también indicarles que la actividad del pollito, del Mapellé Trío, no va a haber este jueves. Va a ser el día 25, el jueves 25. El próximo jueves van a tener de nuevo los compañeros allí esa gran fiesta. Nos saluda desde Fajardo Nesty Rivera, un saludo también para ella. Lili del Valle, saludos, pueblana. Están por ahí en sintonía. Ricardo Ramos, desde Galicia. Saludos, Ricardo. Vamos a estar por allá, por España, en julio, a finales de julio. Ya luego le voy a hablar de esa actividad. Rafael Vázquez, trovador amigo, bendiciones para ti. Y seguimos por aquí nosotros con la música. Vamos a dedicarle esto a Víctor Figueroa, que está allá en Ciales. Hoy van a celebrar allí en el río y yo no puedo llegar. Eva Raquel Román, que también está en sintonía desde Aguadilla, qué bueno. Cristian Nieves también está por acá, está en el bongo del disco. Vamos a continuar por aquí con la música. Jari Pérez, saludo. Vamos ahora, los tres santos reyes.

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escribe desde Colombia el amigo Chiqui Marín, así que un saludo para él. Es un trovador colombiano con el que hemos compartido cuando hemos estado por esos lares cantándonos algo. También saludo a José Yoyo Kendo, un abrazo. María del Mar Mercado, de mi pueblo de San Lorenzo, está disfrutando de tardes campesinas allá en el barrio Quebrada de San Lorenzo. Y Narciso Nazario hace lo propio en Ciales. Y el abrazo para Arturito se lo envía Sori Rivera, un abrazo sanador. Y de hecho, tenemos que hablar de la actividad que hay en el concierto de Ciales Soy, el concierto ya del año 2026. Nos alegramos mucho de que sigan haciendo esfuerzos el Grupo Acción Valerosa para lograr su sueño, ¿verdad?, de convertir el antiguo casino de Ciales en su centro de operaciones de cultura. Así que nos alegramos con ellos y los invitamos para este próximo domingo 28 de junio, donde van a estar los compañeros Sebastián Andrés, que es un joven improvisador y músico, improvisador y también le mete a la música urbana. Es un joven muy talentoso que hemos visto crecer junto a Cristian Nieves, junto a todo este grupo de músicos y grandes amigos. Él va a estar junto a Jesús Román y va a estar también Alberto Ortega y Jovino González. Van a estar allá también en ese evento que va a llevarse a cabo en Ciales el día 28 de junio a las 5 de la tarde en el Teatro Adalberto Santiago, allí en los bajos de la Plaza de Ciales. Acción Valerosa y los músicos Víctor Rivera, Luis Quique Montijo, el gran cuatrista José Feliberti y Noel Velázquez, el caminante del Guiro, que también tiene su taller allí mismo en ese centro, en el Teatro de Alberto Santiago, los jueves por allí. Vamos a seguir con la música. Vamos a escuchar San Antonio de Padua en un aguinaldo al estilo de Miguel Ángel Figueroa.

puesto de cabeza San Antonio. Ahí Mónica Nieves, esa gran cantora del pueblo de Naranjito, que tiene dentro de su seno familiar un grupo de gente maravillosamente linda. Grandes músicos, grandes seres humanos, grandes personas. Qué bonito. Nos alegramos mucho de ser amigos de Modesto Nieves y de toda su descendencia, de Modesto y de Betty. Y nos alegramos siempre por eso. Recibimos saludos también de la amiga naranjiteña, Wanda Ives Rosado. Saludos, Wanda. Un placer saludarte. Y Nelson Domínguez Soto. Ya está al día, Nelson, por ahí. Un abrazo, mijo. Gran escritor también de la décima puertorriqueña. Y a Epifanio Silva lo saludamos también, que está por allá por Chicago, si no me equivoco. A menos que no esté dando la vuelta por acá. Vamos a continuar con la música, pero antes quería también dejarles saber que en Morovis el concierto de los Coquillas de la Serranía va a ser el jueves 18, este jueves a las 5 de la tarde en el Centro de Bellas Artes Iluminado Dávila, allí en Morovis. Y nos envían esa notita para que le anunciemos su actividad, que donde va a haber nuestra buena música típica. Continuamos con el próximo tema, que es Promesa de Reyes, Aguinaldo Llanero, Carlitos Torres.

Carlitos Torres, aquí en el documento que acompaña el disco, pues dice que es Aguinaldo Llanero. Nosotros lo conocemos como Aguinaldo Costanero. Por lo menos, ¿verdad? De acuerdo a lo que yo sé. Vamos a continuar con nuestro programa y le enviamos saludos a todos esos amigas y amigos que nos apoyan, que nos encuentran en los lugares y nos dicen que sintonizan nuestra programación el día a día, y nosotros nos sentimos tan orgullosos y contentos de que eso pueda ser de esa manera. El productor de este disco que estamos oyendo hoy fue ese gran amigo David Morales, que se ha preocupado muchísimo por todo lo que tiene que ver con la tradición, y aunque está fuera de Puerto Rico, ha hecho unos trabajos muy importantes para la divulgación de nuestra tradición y para alimentar a la comunidad puertorriqueña que vive en Boston y en todas esas áreas de por ahí, con sus grandes proyectos que ha hecho del jolgorio navideño. Ha hecho muchas actividades muy importantes, a los que ha llevado agrupaciones de aquí, a Mapellé, a Trova Inc., a muchos de los compañeros y compañeras, trovadores y músicos, a sus fiestas. El conjunto típico samaritano también tuvo la oportunidad de estar en esos grandes eventos que realiza el compañero allá en los Estados Unidos, y que siempre es necesario, y a la vez es como a veces nos decimos, bueno, es necesario que se haga algo, pero sabemos la dificultad que existe para llevar a cabo actividades de estas proporciones, porque él hace unas actividades muy interesantes, muy grandes. Durante muchos años, o sea, mantener esa constancia en el trabajo cultural requiere de mucho esfuerzo personal, definitivamente. Vamos a continuar entonces por aquí. El próximo, Maderas para la Cuna, es un Aguinaldo orocoveño, y este lo canta Mónica Nieves.

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Saludamos por aquí a Mey Villán, un saludo también a Wally Rivera desde Barranquita. Le enviamos un saludo a Harry Román Arroyo desde San Antonio, Texas, está él. Y a Juan Rosa, oye, Juan Rosa va a estar en la programación del Festival El Jobo, que se va a llevar a cabo del 1 al 5 de julio. Saludos a Fidel Colón también, que está por ahí en sintonía. Sí, el Festival del Jobo, que tantos recuerdos lindos nos trae, de Don Huizo Morales, ¿verdad?, que fue su gestor por mucho tiempo y que de hecho falleció en esa tarima del Jobo allí. Lo que lo apasionó tanto tiempo le sirvió de escenario para su partida también. El compañero Huizo Morales, gran improvisador del pueblo de Comerío. Allí va a haber cultura por todos lados, comidas típicas, música, estampas folclóricas. Siempre se pasa bonito en esa comunidad que hace esta fiesta para celebrarse también, ¿verdad?, como pueblo, como comunidad. Y nosotros nos ponemos bien contentos cada vez que pueden lograr una más y otra más y otra más. Así que los felicitamos y les enviamos deseos de que todo les salga de maravilla. Vamos a continuar con el próximo aguinaldo de Luis Raúl Nieves Román Pichilo, que es el autor de todos los aguinaldos, en la voz de Carlitos Torres, al estilo Juaniquillo, en un estilo de aguinaldo matrulla, San Francisco de Asís.

Celebrando tardes campesinas por aquí con este disco que se llama Tallando Aguinaldo, de son de Semilla del tallador de Santos, Luis Raúl Nieves Román, y nosotros pues las estamos disfrutando aquí hoy en las voces maravillosas de Carlitos Torres, ya fenecido, y de Mónica Nieves. Perdón, vamos a continuar y nosotros le queremos dar un saludo a José Augusto Brose Bultrón allá en Panamá y a todos los compañeros trovadores de Panamá, porque hoy es su día, hoy es el día del trovador panameño, los felicitamos. De hecho, en los anales de nuestra historia cultural, los encuentros entre trovadores puertorriqueños y de la vecina Panamá se dan desde 1987. Cuando estuvo el compañero Joaquín Molière con Luis Miranda, el Pico de Oro, en Panamá, en una actividad que los invitaron, y entonces ya improvisaron con el Moyo Cisnero, con otros trovadores panameños muy importantes, con Miguelito Rivera, que era un jovencito cuando eso, ya Miguelito es uno de los trovadores, ¿verdad?, de más experiencia y tiempo y demás valías en la tradición panameña de la mejorana y del canto, las cantaderas, como le llaman ellos, en las que hemos tenido la oportunidad de participar, de presenciarlas. Y esa relación que se estableció desde ese tiempo se ha mantenido. Hemos hecho eventos en Panamá, se están haciendo, y nos invitan a trabajadores puertorriqueños a ser parte de esa fiesta. Así que nosotros seguimos siempre. Vamos a donde nos invitan por ahí. Y hay muchos lugares donde nos invitan. De eso vamos a hablar luego. Vamos a seguir con la música, porque recuerden que en Tardes Campesinas es el programa de música típica puertorriqueña donde más música usted va a escuchar. Vamos ahí arriba. Vamos a la huida.

Continuamos con Tardes Campesinas. Saludos a Frankie Rodríguez, el pincel de Sidra, que está por ahí también en sintonía. De hecho, esta semana, no sé si es el miércoles o el jueves, tenemos el programa con el disco que hizo Frankie hace un tiempo atrás. Este es el jueves, sí, el jueves. Este jueves, así que Frankie, en sintoniza WIPR 940M o Alegro 91.3 FM este próximo jueves, que vamos a pasar tu disco completito por ahí. Va a estar ahí con Colón Montañez. O sea, un trabajo muy, muy bueno. Así que lo vamos a compartir el jueves, este jueves. Bueno, también tenemos una invitación que se nos hace a participar en el Festival número 25 de Cante de Poeta en Málaga, España. Y vamos a estar allá con Cristian Nieves y Carlos Martínez, Omar Santiago y este servidor. Es un evento de improvisación que se va a llevar a cabo el 24, 25 y 26 de julio, de este julio. Y luego, el próximo fin de semana, 30, 31 de julio y 1 y 2 de agosto, vamos a estar en otro evento que se hace allá también, este es en Murcia, que se llama Trovalia, este va a ser Trovalia 2026, en Cartagena, Murcia, 30, 31 y 1 y 2 de agosto. Así que ya vamos a estar con este mismo grupo que les mencioné y esperamos que todo quede bien dentro de la organización que hacen es con mucho esfuerzo sus compañeros de la Asociación José María Marín, en el caso de Murcia, y el municipio de Villanueva de Tapia, que es un pueblo pequeño, pero que tiene esta tradición ya por 25 años. Este evento lo fundó el amigo Alexis Díaz Pimienta, para allá para el año 2000. Vamos a escuchar ahora la Santa Cena, un aguinaldo callellano en la voz de Carlitos Torres, de su disco, ¿verdad? Tallando Aguinaldos.

Saludos a los amigos Iván Rivera y Luis Rondón, que están también por aquí en sintonía con Tardes Campesinas, que ya hemos llegado al final del programa de hoy. Les agradecemos mucho su sintonía. Le deseamos al compañero Arturo Santiago pronto restablecimiento para que esté por aquí. Y seguimos disfrutando de toda nuestra música, de toda nuestra tradición. Ya nosotros estamos trabajando en Decimanía lo concerniente a la próxima jornada de Trovadores del Mundo en diciembre y al Cantores y Palabreros, que va a ser en octubre, y para el que vamos a traer a dos compañeros de Argentina para la celebración de Cantores y Palabreros. Y ya estamos con las delegaciones que van a venir en diciembre a celebrar Trovadores del Mundo en Puerto Rico en el año 2026. Eso va a ser en diciembre que llegan ellos, desde el 4 de diciembre por ahí hasta el otro fin de semana. Dos semanas de buena música en diferentes lugares de Puerto Rico, en diferentes plazas. Les reitero la invitación a San Lorenzo este próximo sábado, a el plenazo samaritano de padres, y le deseamos a todos los padres lindo día este próximo domingo. Esperamos que la pasen bonito junto a toda su familia, que, ¿verdad?, que las actividades familiares se mantengan, continúen, son importantes, a veces son difíciles de mantener económicamente, pero si cada cual pone su granito de arena, definitivamente que todo se puede hacer bien. Así que con esto, bueno, nos despedimos. Hasta mañana, amigas y amigos. Ahora Cánticos al Pesebre, o Aguinaldo Mayagüezano, con Mónica Nieves nos vamos. Gracias, amigas y amigos.

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4: 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Ahora vamos a pasar de inmediato a los sorteos de esta tarde. Iniciamos conociendo cuál es el número del Wild Ball. Mucha suerte a todos los que ya tienen su jugada en mano. Y el número del Wild Ball esta tarde es el 6. El 6, acompáñame que iniciamos los pegas con el Pega 2. Boleto en mano a todos los que ya tienen Pega 2, Pega 3 o Pega 4. El primero para el Pega 2 es el 1. El 1, el segundo es el 7. El 7, el número ganador de Pega 2 es el 1-7. Repito, el número ganador, el 17. Llegó la oportunidad. Vamos a ver cuáles son los 13 números ganadores esta tarde en el Pega 3. El primero para el Pega 3 es el 3. El 3, el segundo, anótelo, es el 9. El 9 y cerrando, Pega 3 es el 5. El 5, el número ganador de Pega 3 es el 395. Repito, el número ganador, el 395. Y finalizamos esta tarde de premios con el favorito de muchos, el Pega 4. Suerte a los jugadores de Pega 4. El primero es el 6. El 6, el segundo, llegó, es el 0. El 0, el tercero para el Pega 4. Repitió el 6. El 6 y cerrando, Pega 4. Llegó, es el 9. El 9, el número ganador de Pega 4 es 6069. Repito, el número ganador, el 6069. Muchas felicidades a todos los que acertaron sus jugadas. 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Que tengan todos una excelente tarde.
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6: Común. ¿verdad? Porque imagínate, estamos diferentes entidades, organizaciones, sector gubernamental, sociedad civil, sector privado.
2: Cada cual por su lado.
6: Entonces imagínate traer a la mesa todas estas partes. No solamente traer a la mesa, porque es fácil quizás traer a la mesa. Pero cómo actuamos, cómo accionamos de forma coordinada, y ahí es donde entonces entra este plan. Este plan entra a establecer una ruta común. Una ruta común que nos permita atender de una perspectiva salubrista, ¿verdad? Salubrista. Y creo que quiero hacer mucho acento en esto. Porque no es hacerlo desde la policía, como le era la policía. No es desde como lo haría educación. Es desde como lo haríamos desde la salud pública. Y ahí es donde entra entonces un abordaje integral. ¿Qué significa eso? Pues que atienda de una forma preventiva, ¿verdad? De una forma también para las personas que tienen uso problemático, pero que también aquellas personas que tienen un trastorno ya por uso de sustancias o un trastorno por uso de opioides.
2: Quisiera aprovechar, doctor, y le voy a citar. Usted mencionó que entidades saben lo que hay que hacer.
6: Exacto.
2: Si es así, y reconocemos que a través de la historia, de lo que implica bajo la dirección del Departamento de Salud, u otras entidades salubristas, el problema de las adicciones en todo el sentido, ¿no? Alcohol, droga, tabaco, es algo que ha sido constante en nuestra historia como país. Entonces, si las entidades saben y reconocen cuál es el problema, ¿por qué cada día el aumento de la gente que consume este tipo de sustancia es como indetenible? Y si se sabe ya lo que está sucediendo, ¿qué es lo que sucede? ¿Qué es lo que pasa?
6: Bien, ahí, ¿verdad? Creo que también entran aspectos históricos sobre también cómo los elementos, incluso hasta la misma política pública incide, ¿verdad? ¿Cuál es la visión de quien gobierna? ¿Cuál es la visión incluso a nivel federal? Todo eso, ¿verdad? Nos, de una u otra forma, nos reconfigura, nos más o menos, no nos influye 100%, pero sí nos impacta a cómo desarrollamos las cosas, ¿verdad? Así que no es lo mismo desarrollar ahora, atender el tema de sustancias bajo los mandatos actuales a quizás 4 años atrás o hace 10 años atrás. Así que eso es importante traerlo a la mesa. Cuando, ¿verdad?, menciono sobre que hay entidades que saben lo que hay que hacer, es porque hay entidades que han tenido toda su vida, han dedicado toda una vida diciendo, esta es la ruta que debemos de seguir. Por diferentes razones, en algunos casos se ha hecho, ¿verdad?, se valida y se incorpora eso que nos han dicho, y en otros casos, ¿verdad?, pues han sido ignoradas, hay que reconocerlo. Y yo pienso que uno de los mayores, por ejemplo, uno de los mayores logros de las entidades, y ahí es donde viene la importancia de que este acompañamiento no lo podemos hacer desde nuestra parte como agencia sola, sino que también creo que entra un proceso de integrar y aprender mutuamente. Porque entidades como, por ejemplo, Iniciativa Comunitaria, Intercambios Puerto Rico, Punto en la Montaña, y puedo seguir, ¿verdad?, porque tenemos
2: hay infinidad de instituciones
6: reconocidas, por ejemplo, han traído estrategias
2: que han hecho una buena labor.
6: Exacto, y nos han traído, por ejemplo, reducción de daños, ¿no?
2: Sí.
6: Reducción de daños, ellos le dieron como disco rayado, nos estuvieron décadas diciendo, no, tenemos que incorporar, ¿verdad? Así que tardamos en hacerlo, ¿verdad? No obstante, el Departamento de Salud tiene, ¿verdad?, como política pública, esa mirada, ¿verdad?, reconociendo ese valor que tienen. Y ahí donde entra entonces, ¿verdad?, donde las entidades tenemos que acompañarnos en la ejecución de este plan, que ya está implementándose, obviamente, porque no solamente hablamos de trastornos por uso de sustancias, hablamos de enfermedades asociadas. Tenemos VIH, ¿verdad? Aproximadamente el 42% de las personas que tienen un trastorno por uso de sustancia, ¿verdad?, pues tienen VIH. Hablamos también de hepatitis virales, específicamente hepatitis C. Casi un 40% de las personas que contraen hepatitis o contagian con hepatitis C es a través de la inyección, ¿verdad?, cuando están usando algún tipo de sustancia, exacto, por compartir las jeringuillas. Y ahí es donde viene la reducción de daños, ¿no?, o reducción de riesgos. Entonces, cuando evitamos que, ¿verdad?, pues esa jeringuilla, pues esa jeringa, pues sirva como un elemento que de infección.
2: Y en estas estadísticas, ¿cuáles serían las regiones más impactantes por parte de la persona que hacen uso y abuso de esta sustancia?
6: Sí, eso es bien interesante, ¿sabes? Y algo que tengo que decirte, César, yo creo que es algo también importante y motivo de, no de celebración, pero sí motivo quizás de reconocer, ha habido una reducción de las muertes asociadas a sustancias desde el 2024. Para decirte, por ejemplo, del 2023 al 2024, una reducción de un 19% menos de muertes en comparación al 2023. Y para este año, ¿verdad?, el 2025 tuvimos más de 200 muertes menos. Así que, ¿verdad?, para el 2025 cerramos el año con, lastimosamente, 497 defunciones. Uh-huh. Recordemos que para el 2023 alcanzamos el pico con 814. Wow. Así que casi 3 personas morían diariamente. Sí. Podríamos promediarlo. En lo que va del año, tenemos ya 103 muertes registradas, ¿verdad?, donde se ha identificado algún tipo de sustancia. Ahora bien, las regiones. Y aquí es donde viene a veces una trampita. Porque podemos decir que la mayor área o región de salud con más incidencia de defunción es el área metro. Pero obvio, porque vive más gente.
2: Claro.
6: Así que casi siempre va a salir dentro de las estadísticas. Por eso nosotros utilizamos también las tasas por municipio. Cuando lo vemos entonces por municipio, bien interesante, porque empieza a ver, por ejemplo, que para el año pasado, Ponce, Mayagüez, Aguadilla, Salinas, Santa Isabel fueron de los municipios con la mayor tasa de defunciones donde se identificaron sustancias. Así que vas viendo cómo también la óptica cambia dependiendo del nivel en que lo veamos.
2: Y el índice poblacional.
6: Y por el índice poblacional. Porque no es lo mismo una muerte en Maricao a una muerte en San Juan.
2: Claro.
6: ¿Verdad? Así que es donde entra. Quizás esa muerte en San Juan representa más por la proporción de población.
2: Y un detalle que me llamó la atención sobre este plan es los días y la hora en que la persona consume.
6: Es bien interesante, sí, ¿verdad? Porque todo eso, y recordemos también una de nuestras metas, ¿verdad? Dentro del propósito del plan, obviamente se tiene reducir las muertes. Tenemos incluso una meta numérica para llegar a la reducción de muertes. Nuestro ideal es que se aplane, ¿verdad? Pero las enfermedades hablamos a veces de reducir, ¿verdad? Uh-huh. No de erradicación por lo mismo, ¿no? Por lo complejo que es. Así que tenemos reducción de muerte. Tenemos también lo que es atender la crisis y daños asociados al uso de sustancias, ¿verdad? De una manera integral. Hablábamos de hepatitis virales, VIH, hablábamos también del síndrome de abstinencia neonatal, hablamos también de personas que padecen también de úlceras que pueden llegar hasta una osteomielitis, uh-huh, ¿verdad? Que entonces ya es una infección en el tejido y hueso, ¿verdad? Por consumo, por ejemplo, sustancias como la psilocina, que es un anestésico veterinario, ¿verdad? Que se usa para caballos. Pero y no tu pregunta, ajá, ¿verdad? Y no tu pregunta, porque estás ahí como que, ¿qué es lo que pasa, verdad? Que estamos viendo unas horas y días. Pues nosotros recopilamos información de los hospitales, de las facilidades médicas donde llegan personas con intoxicaciones. Nosotros hicimos entonces un perfil. Dentro del perfil, los días que tienen mayor visita relacionadas a intoxicaciones, ¿verdad? O posible sobredosis, pues son los días lunes, jueves y viernes, y la hora en esos días particularmente de 6 a 7 de la noche, ¿verdad? Esas son las horas y los días donde se tiene mayor incidencia de visitas a sala de emergencia por una intoxicación.
2: ¿Y se sabe por qué en ese horario y tiempo en específico?
6: Pues mira, puede ser diferentes razones. Recuerda también que en ocasiones, ¿verdad? Aquí entra también cómo es el patrón de consumo. Puede ser que yo en el día esté joseando por ahí, como decimos, ¿verdad? En el día estoy buscando. Y ya ahora, final del día, pues es donde tengo el espacio también para consumirlo, ¿verdad? Así que también puede ser por diferentes razones. Pero César, algo bien importante es que también nosotros encontramos que también va a depender de la sustancia y del sexo que se produce esa visita. Por ejemplo, cuando hablamos del fentanilo, el hombre es 17 veces más probable que vaya a una sala de emergencias por una sobredosis por fentanilo. Uh-huh. Por cocaína, ¿verdad? Es un 6.8%, probable más que un hombre vaya que una mujer. Pero algo interesante que encontramos es que la única sustancia donde es más probable que la mujer llegue por una intoxicación es con las benzodiazepinas. Mm. Las benzodiazepinas son aquellos sedativos o, por ejemplo, medicamentos muy efectivos para tratar ansiedad, uh-huh, para tratar lo que es
2: dolores.
6: ¿Perdón?
2: Dolores.
6: No, los opioides serían para dolores. Ah, okay. Sí, en este caso, ¿verdad? Como Xanax, sí, el Valium, el Clonopin, por ejemplo, ¿verdad? Que buscan entonces como llegar a un estadio de más relajamiento, uh-huh, ¿verdad? Para controlar ansiedad, ataques de pánico. Incluso también se utilizan para como anticonvulsivos, ¿verdad? Así que vamos viendo cómo también hay características. Ajá. Que no puedo decir todos los que van a hacer la emergencia son hombres o todos son iguales o todas las edades.
2: O sea, que ya se tiene un perfil de
6: cada
2: uno.
6: César, algo creo que es muy interesante es que la mayor parte de las visitas en el 2025 a sala de emergencia por intoxicaciones fue dentro del grupo de 0 a 19 años.
2: Wow.
6: Fueron intoxicaciones, ¿verdad? A partir de nuestras investigaciones accidentales, ¿verdad? Eso pues nos puede dar una señal de que hay un manejo inadecuado de medicamentos. Puede ser que los nenes, ¿verdad?, cuando están al cuido, pues pueden acceder a medicamentos sin ser suficientemente resguardados.
2: Doctor, ya para el casi minuto que nos resta, ¿qué eventos, actividades tienen ustedes?
6: No, excelente. Gracias por esa pregunta, sí. Porque el público debe de conocer que el Departamento de Salud en días recientes publicó una oportunidad de financiamiento. Este financiamiento tiene un monto total de casi $25 millones para otorgar a entidades, ¿verdad?, con fines de lucro, sin fines de lucro, universidades, municipios, agencias, CDT, hospitales.
2: O sea, que está abierto.
6: Está abierto. La gente puede buscar en la página del Departamento de Salud, puede escribir Comité Asesor Fondos Opioides y rápido le va a salir esa sección. Así que la fecha límite para presentar propuestas es el 29 de junio. Importante, por favor, revisen, lean las guías, lean los requisitos y seleccionen la modalidad que más les aplica.
2: ¿O algún teléfono a llamar?
6: El teléfono era 787-725-2929 y ahí las extensiones 3711, ¿verdad? Y pues puede ahí comunicarse.
2: Oh, bueno, pues le damos las gracias al doctor Eduardo Zavala, principal investigador de la División de Prevención de Sobredosis del Departamento de Salud.
6: Muchas gracias, César, estamos a la orden.
2: Gracias a ustedes. Ya volvemos.
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8: Saludos amigos, soy Calixta Vélez Adorno, maestra jubilada bayamonesa hasta más no poder y estudiosa, investigadora del folclore puertorriqueño. ¿Y qué es esa palabra folclore? Folk, de gente, gente del pueblo que no necesariamente ha ido a la universidad ni a la escuela. Lo que sabe, lo sabe por experiencia propia. Y lore, que es sabiduría. Por lo tanto, el folclore es la sabiduría del pueblo, la sabiduría de la gente que no ha ido a la escuela, repito, ni a las universidades, ni a nada de eso. Simplemente ven las cosas como son y las traducen en el idioma que ellos conocen. Esa riqueza se transforma luego en material para investigarse, porque si nosotros vamos a lo que es cultura, mire, cultura es todo lo que sentimos, pensamos, hacemos, porque todo lo que nosotros sentimos, hacemos, decimos, tiene como marco de referencia la cultura. ¿Y qué es la cultura? Pues lo que tú ves hacer, lo que tú oyes decir, todo eso conforma un conjunto de saberes que te enriquecen y que forman parte de tu equipaje de la vida, de la forma de tu ver, de la manera de tu sentir. Por eso es que nos enfrentamos a un paisaje, por ejemplo, y tú lo ves de una manera, el otro lo ve de otra manera. Les habló Calixta Vélez Adorno. Espero que en algún otro momento podamos conversar más sobre este interesante e importante tema.
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13: Para pensar. El pensamiento humano nos induce a cada instante a auscultar toda opción que redunde en el bien obrar.
2: Ningún conocimiento humano puede ir más allá de su experiencia. Frase célebre de John Locke, filósofo y pensador crítico inglés del siglo XVII y XVIII, considerado el padre del empirismo, el cual es una respuesta en contra del racionalismo de la época. A pesar que el empirismo se basa más que nada en la experiencia a través de los sentidos para la adquisición de conocimientos, lo cierto es que hay otros que postulan lo contrario, donde la razón a través del intelecto es el fundamento de todo principio desde donde se parte hacia el entendimiento y la comprensión de las cosas. Lo importante de esto es que el conocimiento se enfatiza en que se explora, investiga y se centra en esa dinámica de buscar los propósitos y la utilidad del recurso u objeto a tener contacto. Es la capacidad de adentrarse en la experiencia de conocer para aprender en la medida en que el interés se suma a ser inquisitivo o simplemente saber sobre el objeto en cuestión. Así que el conocer es la oportunidad de reconocer la eficacia de lo que se presenta para saber o de lo que de suyo es.

0: Nuestro agradecimiento al director técnico Bruce Lee. Cuando el dolor humano llega al extremo de extralimitarse más allá de sus fronteras, surge el momento en que ya no hay nada que perder. Es el abandonarse a lo incierto como expresión de una desesperanza, existir sin miedo y sin sentir de vivir. Con nosotros, la coordinadora del programa Apitirre, Wilmary Colón, acompañada del director de Relaciones con la Comunidad de Iniciativa Comunitaria, Alex Serrano. Bienvenidos.
1: Muchas gracias por la invitación. Saludos.
2: Saludos, César. Gracias y buenas tardes.
0: Bueno, sabemos que Iniciativas Comunitarias, a través de su fundador, Vargas Vidot, ha sido una gesta que estableció como un principio más allá de la salubridad, sino como parte de esa inquietud que él, como un hombre común de la sociedad, se percató de estas incidencias tan lamentables que surgen, sobre todo en jóvenes y ya posteriormente en adultos, ¿no? Y cómo a través de este organismo pues ha podido desarrollar una serie de eventos y de actividades que comprometen no tan solo a los integrantes de este componente formativo y educativo, sino también a toda la comunidad que en cierta manera se involucra en estos procesos.
2: Sí, los cimientos de Iniciativa Comunitaria y esos principios tienen mucho que ver con la participación ciudadana y cómo el doctor Vargas Vidot, en momentos, ¿verdad?, decisivos en su vida, en los que ya comenzaba a ejercer como médico, se da cuenta que ante la epidemia de VIH que existía, ¿verdad?, esto era una pandemia, Puerto Rico era uno de estos casos donde la gente estaba falleciendo, donde no se le estaba atendiendo, no se le brindaba los servicios, donde el costo para la medicación era altísimo. Y él se dio cuenta que él no iba a ser otro médico más de una bata y estetoscopio y en un hospital. Ahí es que él, ¿verdad?, se enrolla las mangas, como uno dice, y comienza en unión a un grupo de personas. Entre ellos habían personas con diagnóstico de VIH, familiares, amistades, y forman este grupo que comenzó lo que hoy día conocemos como Iniciativa Comunitaria, pero que en un principio fue un proyecto de buscar formas, buscar fondos y buscar posibilidades de tratamientos para personas que no podían costearlo y que se nos estaban muriendo. Así empezó todo.
0: Y recuerdo que uno de esos momentos tan decisivos fue cuando se fomentó la idea de ir a los puntos y a los lugares donde estaban estas personas, que me parece que fue acá en la parada 15 y 18 en Santurce, donde iban allí como si fuera una redada a visitar a estas personas y proveerle las ayudas idóneas o necesarias para su estado de salud.
2: Sí, parte del proceso fue conocer la realidad de lo que se estaba viviendo desde las comunidades y darse cuenta que en el caso del VIH, que fue, ¿verdad?, los comienzos de Iniciativa Comunitaria, uno de los principales atenuantes, ¿verdad?, de las causas principales del VIH era el consumo de sustancias de forma ilícita y mayormente en consumo de drogas inyectables. Y ahí es que Iniciativa entonces entra a trabajar mucho con hospitalillos, con áreas donde pernoctaban y donde se aglomeraban personas con consumo de sustancias. Entran otras poblaciones a las que empezamos a atender, como las trabajadoras sexuales, las personas sin hogar, que también era otra situación que aumentaba el riesgo. Y entre todos esos, ¿verdad?, todos estos atenuantes, empezamos a crear programas, ¿verdad? Empezamos a extendernos ese abrazo, como decimos nosotros, ¿verdad? Como organización, nuestro lema es Somos un Gran Abrazo. Y desde ahí entonces entra uno de estos programas para nosotros maravillosos, que es el programa Apitirre, que se establece en Bayamón, y Wilmary nos puede explicar mucho mejor del programa.
0: Bueno, Wilmary, ¿cómo nace Apitirre?
1: Pues, ¿verdad?, yo creo que en esa misma escucha activa de la comunidad y de, ¿verdad?, la presencia del doctor Vargas Vidot y seguir identificando, ¿verdad?, las necesidades que nos traían los participantes, pues nace el programa Apitirre allá, ¿verdad?, en el Hospital Universitario Ramón Ruiz, en el segundo nivel. Hace 14 años, en el mes de abril, cumplimos 14 años de brindar servicios y siendo, ¿verdad?, esa puerta de acceso a tratamiento para lo que es el trastorno por el uso de sustancias. Con miras y con el norte, que en un mismo espacio el participante, ¿verdad?, o la persona que tuviera un uso problemático de sustancias pudiera recibir todos los servicios de una manera integrada, de calidad y, ¿verdad?, y con prácticas basadas en evidencia que ayudaban, ¿verdad?, a ese proceso de recuperación y reinserción comunitaria.
0: ¿Y qué es lo que hace que este programa tenga la vigencia y el reconocimiento de la comunidad al día de hoy?
1: Yo creo que ha sido siempre esa presencia en comunidad, desde, ¿verdad?, el participante que nos encontramos en comunidad, que está sin hogar, hasta el que llega y tiene la posibilidad y opción de llegar a nuestro espacio. O sea, que constantemente estamos escuchando a nuestros participantes y sus necesidades, y no solamente escucharlos, sino accionar en cuanto a sus necesidades, siempre buscando, ¿verdad?, el bienestar y no invisibilizando esta población que, ¿verdad?, que nos las encontramos, ¿verdad?, constantemente, y que forman parte de nosotros como país. Así que constantemente estamos en esa,
0: qué bien.
1: Ese contacto con la comunidad.
0: ¿Y en sí, en qué consiste Pitirre?
1: Pues Pitirre, ¿verdad?, es una clínica integrada de servicios para lo que es el trastorno por el uso de sustancias y sus familiares. Es importante destacar, ¿verdad?, que dentro de los servicios no solamente, ¿verdad?, se dirigen a las personas, ¿verdad?, que tienen un uso problemático
0: afectada
1: de sustancias, sino también a su familia, porque entendemos que es un componente esencial para la recuperación de, ¿verdad?, de esta población. Así que allí, ¿verdad?, brindamos servicios a esta población, donde, ¿verdad?, a través de prácticas basadas en evidencia, tratamiento asistido con medicación, servicios psicosociales, espirituales y, ¿verdad?, y terapias alternas, brindamos, ¿verdad?, esa posibilidad y esa esperanza, ¿verdad?, de lo que es la recuperación y el volver, ¿verdad?, a reinsertarse comunitariamente.
0: O sea que en un sentido holístico, tanto el paciente como los familiares.
1: Sí. Todo el componente, ¿verdad?, se mira de una manera holística, porque vemos, ¿verdad?, la importancia de no solo, ¿verdad?, enfocarnos en el participante y no solamente en lo físico, sino enfocarnos en mente, espíritu, cuerpo, y también, ¿verdad?, en lo que tiene que ver, ¿verdad?, la familia, que es quien está día a día muchas veces acompañando durante este proceso, ¿verdad?, de recuperación.
0: Esta atención directa tanto al paciente como al familiar, ¿de qué manera eso contribuye a restablecer relaciones, dejar un poco al lado los rencores, el odio, esa cierta indiferencia que en un momento resurgió debido, ¿verdad?, a los resultados que se obtuvieron? ¿Cómo se trabaja eso?
1: ¿Verdad? En Pitirre tenemos un equipo interdisciplinario que trabaja de la mano tanto con el participante como el familiar en intervenciones con diferentes frecuencias, ¿verdad?, dependiendo de la necesidad. Dentro de los roles importantes está lo que es la parte, ¿verdad?, inicial del manejador de caso, para identificar todas esas necesidades y acompañando a ese familiar también a través de lo que es el Departamento de Educación en Salud.
0: ¿Y cuán receptivo es ese familiar?
1: Al inicio, muchas veces, ¿verdad?, se repiten las mismas frases de que él está por charlatanería, que él está porque no tiene voluntad, se repiten estas frases que escuchamos a diario. Una vez comienzan a recibir, ¿verdad?, estas intervenciones desde parte del psicólogo, el área, ¿verdad?, de educación en salud, el área de consejería, logran identificar que esto es un problema más allá, ¿verdad?, de una charlatanería, como ellos le mencionan, sino que es una enfermedad en la cual, ¿verdad?, entran unos procesos de cronicidad, unos detonantes, unos determinantes, ¿verdad?, sociales, que van afectando y deteriorando a ese participante. ¿Qué pasa luego, una vez están ya integrados en el proceso? Historias de éxito donde se restablece, ¿verdad?, esa relación familiar, esa relación de pareja, se restablece, ¿verdad?, incluyendo también, ¿verdad?, esas relaciones paternofiliares o maternofiliares entre los participantes, porque logran integrarse, ¿verdad?, a lo que es ese proceso de recuperación, y ven que dentro de este proceso, pues, un día a la vez, y que hay un acompañamiento de parte de un equipo, ¿verdad?, de profesionales.
2: Sí, eso es lo que llamamos la reintegración comunitaria, ¿verdad? Nosotros buscamos esos elementos que devuelven a la persona a un estado de, digamos, de calidad de vida, donde si uno de sus problemas causados por el consumo fue la pérdida de trabajo, la pérdida de un familiar, una ruptura, ¿verdad?, con relaciones familiares, y empezamos a reconectar eso. Esos son logros constantes que nosotros podemos ver, y que no solamente vemos en el participante, vemos en su entorno, en su familia, en su trato, ¿verdad? Siempre validando las experiencias que esa familia y que esa persona ha tenido, porque, ¿verdad?, pueden llegar con este pensamiento de que esto lo hace porque quiere o lo hace porque nos quiere hacer daño. Pero en el proceso, ya después de haber reconocido el trauma, el tiempo que lleva quizás esa persona intentándolo, empezar a entender su condición de otra forma, verla de forma diferente, le da una razón también para tratarlo distinto, para mejorar su relación y por lo tanto ayuda en el proceso de recuperación de la persona.
0: Y como parte de esa historia de éxito, como que claro que es consecuencia de todo un proceso, sin embargo, ¿cómo se trabaja el sentido de la culpa?
1: El sentido de la culpa de la misma manera, ¿verdad? Una parte, ¿verdad?, interdisciplinaria, y el participante recibe también lo que es intervención de parte del área, ¿verdad?, psicológica y el área de consejería y educación en salud. Y capellanía. Estos componentes van ayudando, ¿verdad?, al participante a así validar esa emoción que están sintiendo de culpa, de, ¿verdad?, de rechazo, de impotencia, pero a la misma vez irlo movilizando a través de un plan de tratamiento donde logren sus metas terapéuticas. Es parte del proceso, ¿verdad? Sentir, ¿verdad? Tener esos sentimientos, pero cómo lo movilizamos, ¿verdad? Y cómo a través de las intervenciones el participante va reconociendo y movilizándose a lograr su, ¿verdad?, sus metas terapéuticas, es, ¿verdad?, el éxito y lo que nos llena a nosotros como programa cada vez que vemos estos resultados.
2: Igualmente, ¿verdad?, el tema de la culpa es importante, lo que hace el equipo de Pitirre. Y es que reconoce y le explica a ese participante que en muchas ocasiones el proceso de recuperación va a tener recaídas o recurrencias. Y que cuando eso ocurra, si ocurre, siempre las puertas van a estar abiertas a que la persona regrese, ¿verdad? Y siga haciendo su tratamiento, lo retome de alguna manera. Porque muchas veces la culpa viene cuando fallan, porque se siente que no solamente se fallan ellos, sino que le fallan a los que le están proveyendo la ayuda. Y eso puede ser, ¿verdad?, otra razón para que no quieran intentarlo otra vez. Así que es un proceso también educativo de que ellos sepan que eso puede ser parte de su proceso de recuperación y que las puertas van a estar abiertas para seguir dándole servicio, seguir ayudándolo en esa o cualquier otra necesidad que surja dentro de su proceso.
0: Se me ocurre preguntar, ¿qué tiene más peso, partiendo de su experiencia, en la enfermedad que sufre ese participante o en ese proceso de reconciliación emocional?
1: Yo creo que es que van de la mano ambas. Ese proceso, ¿verdad? Muchas veces el reconciliarse consigo mismo toma más tiempo que el trabajar la parte física, de verdad, de dejar de consumir o hacer una reducción de daño. Pero trabajar, ¿verdad?, esos traumas que se fueron creando y formando, ¿verdad?, a través de años de consumo, puede tardar, ¿verdad?, aún más, y el proceso, ¿verdad?, puede ser, ¿verdad?, dilatarse o tardarse en lograr.
2: Sí.
0: ¿Hasta dónde se extiende el programa de iniciativas comunitarias?
1: Pues en el último dato que nosotros, ¿verdad?, recogimos como programa, estos 14 años de servicio, hemos impactado casi todos los municipios de la isla, exceptuando 8 de ellos, incluyendo Vieques. Así que cuando se forja y se forma iniciativa, el programa PITI, años de consumo, puede tardar, ¿verdad?, aún más, y el proceso, ¿verdad?, puede ser, ¿verdad?, dilatarse o tardarse en lograr.
2: Sí.
0: ¿Hasta dónde se extiende el programa de iniciativas comunitarias?
1: Pues en el último dato que nosotros, ¿verdad?, recogimos como programa, estos 14 años de servicio, hemos impactado casi todos los

0: al trastorno, ¿verdad?, por el uso de sustancias. Y venían de alrededor de toda la isla a buscar el servicio. Con estos, ¿verdad?, cambios en políticas, han seguido surgiendo más organizaciones que brindan tratamiento y pues hay más accesibilidad a lo que es el tratamiento por el uso de sustancias. Pero sí, ¿verdad?, cada vez, ¿verdad?, recibimos de diferentes partes de la isla, especialmente, ¿verdad?, el área del centro de la isla, que es una de las, ¿verdad?, de las áreas que está, ¿verdad?, más desprovista de lo que es los servicios.
1: Algo muy importante que tiene Pitirre es que no solamente está ubicado en Bayamón, ¿verdad?, en el hospital regional, sino que tienen una unidad que le llamamos Pitirre MAT, ¿verdad?, o Medically Assisted Treatment, que puede visitar y visita diferentes municipios que permiten llevar el servicio a la calle, ya que no tienen que llegar hasta allí.
2: Bueno, para más información, aquellos que deseen comunicarse, ¿qué deben hacer?
0: Para más información, pueden comunicarse con el programa Pitirre al 787-338-8383 o, ¿verdad?, a los otros programas dentro de Iniciativa Comunitaria al 787-250-8629.
1: Correcto. Bueno. Igual en nuestras redes sociales, nos busca como Iniciativa Comunitaria, Facebook, Instagram, LinkedIn, nos consigue y nos puede escribir también.
2: Bueno, pues muchas gracias a ustedes y ya próximo nos tendremos nuevamente.
0: gracias por la invitación.
2: Doctor. Seguro que sí. Ya volvemos.
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6: Hablemos de contactar versus conectar. Ay, ay, ay. Si te pidiera que revisaras tu teléfono, ¿cuántos contactos tienes? ¿Están bajo la categoría de contactos? Si están bajo la categoría de contactos, lo que nos habla de contactar, de tener al alcance una lista de nombres, de números, de personas, pero conectar es otra cosa, es otra historia. Conectar es preguntarnos cuántos de esos contactos realmente significan o representan una relación cercana, una conversación frecuente, un vínculo que permanece. Y aquí viene lo que quiero compartirles. No todos nuestros contactos son conexiones que trascienden. Muchos de esos contactos son laborales, médicos, referencias ocasionales. Algunos fueron conexiones importantes en algún momento, pero ya no lo son. Por la razón que sea, solo tú, escúchame bien, solo tú sabes cuál es la diferencia en tu vida entre contactar y conectar. Tal vez hoy se

sea un buen día para revisar esa lista, para depurarla, para priorizar y asegurarte de que mantienes cerca a quienes realmente suman a tu vida.

valor de nuestra gente. Todos somos recipientes de los más altos estándares en el desarrollo integral del ser humano y a la misma vez promotores de lo mejor que damos en beneficio del otro.

0: De regreso aquí con este su espacio Soluciones, un horizonte de posibilidades. Y hoy en El Valor de Nuestra Gente contamos con la presencia del cineasta puertorriqueño Ángel Sanjurjo en su obra El Despertar Taíno, un nuevo comienzo. Saludos, Ángel.
1: Saludos, gracias por la invitación. Estamos aquí, gracias, un saludo a toda la fanaticada tuya.
0: Y gracias por ello y reconociendo la parte multifacética tuya, sí, como escritor, productor, cineasta, que comprende todos estos elementos, y en la manera en que haces sentir al público cuando presentas tus obras.
1: Sí, nosotros, por lo menos en el cine puertorriqueño, es donde más me resalté. El cineasta tiene que aprender a hacer de todo, editar, producir, escenografía, utilería, como esta parte de esta utilería que está aquí al frente.
0: Oye,
1: tenemos que hacerlo.
0: Sí, que de hecho nunca había tocado una flecha, excepto de ver las películas de vaqueros e indios.
1: Y tienes una idea de la flecha ancestral, sí, sí. ¿No? De nuestro estado.
0: Ah, Dios mío, mira qué bien. Y este arco se ve exquisito.
1: Y el arco también está hecho ahí. No está 100% ¿sí? hecho el estilo de ellos, pero tiene una idea por lo menos.
0: Bueno, por lo menos podemos practicar.
1: Sí, no, cuidado que eso sale por ahí mandado.
0: Bueno, sí. ¿Cómo nace Despertar Taíno, un nuevo comienzo?
1: El Despertar Taíno originalmente empezó como un argumento para hacer un guión. Y ahí tenemos ahí la idea, ¿no? Originalmente, bájala aquí para la luz ahí más o menos, ahí está. Originalmente era una idea, un argumento que escribí para hacer un guión. Un guión para una película, pero ¿qué pasa? Tenía tanta información, me llegaba tanta información que yo dije, una película no me va a dar. Y tú sabes que el cine normalmente pues son hora y media de película, ¿no? 90 y pico de minutos, para que sea comercialmente viable para los proyeccionistas, ¿no? Los cines. Y no creo que vaya a ser una película de 3 horas. Yo no soy Steven Spielberg, ni soy el de Titanic, ¿no? No hay
0: una posibilidad. Tenemos aspiraciones.
1: Claro que sí. Pero el cine jamás va a permitir que una película local tenga 3 horas, porque a nivel de negocio no se necesita. Entonces
0: no es rentable.
1: Yo dije, pues hay que hacer algo. Y lo que dije fue, pues déjame hacer 4 guiones, porque tenía el tiempo, más de 3 horas, casi 4 horas de manuscrito.
0: Sí.
1: Y yo dije, pues vamos a hacer 4 guiones, que sea prácticamente una saga. Y yo dije, pues voy a hacer la saga. La saga se va a ver El Despertar Taíno. Y cada, si venimos aquí, esto es un arte que hicimos ahí gracias a mi amigo ChatGPT, que le di las indicaciones, me hizo algo de lo que yo quería.
0: Wow.
1: Y separé las 4, pues sería El Despertar Taíno, un nuevo comienzo. Tenemos aquí El Despertar Taíno, la conquista, que sería la llegada de los españoles y todo eso. Aquí es pues la batalla diaria que los taínos tenían en su comunidad, ¿no? En su época. Este es El Despertar Taíno, el legado, que es la actualidad, lo que está pasando ahora con la comunidad taína en Puerto Rico, sus problemáticas, las desapariciones de los artefactos taínos. Hay muchas cosas que están pasando y el poco aceptación del pueblo. Tú siempre hablas, no, el blanco y el negro, el español y el negro. Pero no se habla del español, negro e indio. O sea, que ahí todo el mundo dice, mira, el blanquito y el negrito.
0: Así es.
1: Nadie dice el indio. Y tenemos muchos indios en Puerto Rico. O sea, que eso, hace 10 años me chocó. Pero hace 4 años me dio, pues hay que hacer algo, ¿no? Tú sabes, no tengo nada de facciones indias por ningún lado, ¿entiendes? Pero tenemos un 20% de genes, ¿no? De taíno. Las mujeres tienen más, eso lo descubrí. Y el último, que sería El Despertar Taíno, que sería el comienzo. Esos son 2000 años antes de la colonización. ¿Cómo llegaron los indios taínos? ¿De dónde llegaron? Obviamente este guión está a mitad porque necesita tanto estudio y tanta información que se me hace bien complicado terminarlo, solo que se quedó a mitad. Esto ustedes ya están hechos, pero me quedé esto en la mitad. Vale resaltar que mis películas, mis películas están hechas para hacer desde el punto de vista taíno. Todo el mundo conoce la escuela, de todo lo que estudió, desde el punto de vista de los cronistas españoles y todo eso, que si eran dioses, que si los indios pensaban que eran dioses, que le tiraron flores, dizque porque eran seres grandes y eso, lo otro. Pero una de las cosas que se sabe es que las flores eran porque ellos llegaron con unos olorcitos raros, ¿tú me entiendes? Mm. 6 meses, 7 meses metido en un barco,
0: wow.
1: Uno llega con algo raro, sí, ¿tú me entiendes? Sí. Y ellos ya hacían, inclusive cosas que descubrí, ellos hacían ya, hacían trueques con los vikingos, que más hincho que un español no era. Ajá. Eran, o sea, que realmente el taíno puertorriqueño no era un gnomo, no era un pigmeo ni nada de eso, eran una raza inteligente, sí. Más allá.
0: Sanjurjo, a través de esta obra, Despertar Taíno, ¿tratas de encontrar o redefinir o confrontar a la persona con su identidad? ¿Y cómo esto se perfila desde la memoria histórica que debería tener la persona dentro de sus recuerdos o como parte de esta historiografía que compete a cada uno de nosotros de poder estudiar, conocer y mirar nuestra historia?
1: Bueno, no quiero reescribir. No soy un erudito, no soy un especialista de lo que ocurrió. Nadie tiene una verdad absoluta de lo que pasó con los taínos en esa época. Esos aquí en 500 y pico de años, ni abuelo, ni tatarabuelo, ni bisabuelo vivieron esa época. Sí, la transición del taíno al jíbaro, ¿no? Entiende, que es una de las cosas que también la gente, muchas cosas descubrí, que el taíno realmente hablaba como habla el jíbaro, pero en otro idioma, claro. Entiende, el acento. Y entonces el jíbaro trajo ese acento, pero con el español, porque ya el idioma taíno se estaba perdiendo. Y obviamente tenemos las informaciones que nos dieron a la escuela y todo eso, y yo traté este proyecto desde el punto de vista taíno. ¿Entiendes? El español es una decoración dentro de la historia taína. Y por eso se llama el despertar taíno. Yo quiero el despertar el taíno que tenemos en nosotros, porque todos somos taínos. Esa es la primera. ¿Eh? Taíno.
0: Así es.
1: Español. Y los españoles trajeron los negros después.
0: Así es.
1: ¿Entiendes? Y eso es lo que está pasando. Y es la raza que en la actualidad, muchos de ellos viven un odio interno porque no se les reconoce. Pero porque hoy tienen un odio interno porque no se les reconoce, es porque ellos siempre están en guerra. El taíno siempre ha sido guerrero. Eso de que cuando llegaron a España empezaron a guerrear, no, ellos siempre peleaban siempre entre ellos fue. Por regiones, por control y todo. Y lo utilizaban las bodas para tratar de apaciguar la situación. Pero el taíno siempre estaba en guerra. Actualmente todavía está en guerra. De una manera más claro, civilizada. Claro. Pero lo están porque el que opina el sur de Ponce no tiene el mismo pensamiento igual que el que tiene el de Utuado. Y el que está en el noroeste allá en Arecibo, en ese sector, tampoco opina igual que los del este.
0: ¿Qué tú esperas que el público retome de esta versión que has plasmado?
1: Yo quería hacer la película primero, las cuatro películas, la saga. Pero el cine puertorriqueño está bien complicado, está muy complicado. Y esto es un proyecto costoso. Bien costoso, o sea, llevar a esta, tengo que poner los actores, porque los mismos actores que hacen la actualidad van a ser los indios.
0: Ajá.
1: ¿Entiendes? Entonces ellos tienen que rebajar, coger más sol y tienen que transformarse en indios taínos para luego engordar otra vez, coger color y hacer la actualidad, porque esto es un viaje de la actualidad al pasado, ¿no? Y de ahí yo dije, pues vamos a hacer una táctica, lo mismo que hizo el de Lord of the Rings, lo mismo el que hizo de Tolkien, de Harry Potter, sí. Pues ellos hicieron un libro y se basaron en el libro a la película. Pues yo hice lo mismo. Por eso traje El Despertar Taíno, la versión literaria de El Despertar Taíno, un nuevo comienzo, la película, el guión. Y yo dije, pues vamos a hacerlo así, Y empecé, hice esta versión. Fue complicado porque soy guionista y cuando un guionista habla, expresa todo y no deja nada a la imaginación. Eso que tuve que aprender a eso, a dejar algo a la imaginación. Pero si lo lees, vas a sentir que es una película.
0: ¿Dónde conseguir tu obra?
1: Ok, ahora mismo lo estamos presentando en Casa Norberto. Está en Plaza Las Américas, también está en Casa Norberto en Río Piedra. Y nada, lo tenemos ahí, tenemos la presentación el sábado 11 de julio, en la presentación a las 4 de la tarde. El 11 de julio, sábado 11 de julio, la presentación del libro El Despertar Taíno, y ahí te dejo una copia también.
0: Gracias por ello.
1: Sí, tenemos una copia ahí, te la dediqué bien chévere, bien bonita ahí.
0: Muy bien. Sí. Bueno, pues ya en el minuto que nos resta, ¿cuál es tu exhortación para provocar ese despertar taíno?
1: Que, wow, esa pregunta está... Yo lo que quiero es que simplemente me den la oportunidad, porque me he encontrado con que, mano, yo no parezco un indio por ningún lado, como me he visto ni nada. Inclusive tuve un crucifijo que mi padre falleció. Y hice un comunicado sobre el despertar taíno, enviaron un crucifijo y usted sabe que los taínos estaban en contra de la cristianización que venían los españoles. Y me dijo, no puedes tener eso. Ya estoy encontrando de que siento de que se me ha complicado porque no tengo facciones taínas. La mayoría de las personas que en Puerto Rico que hablan de este tema vienen ya con la cultura, con la vestimenta, claro, y todo eso. Y se le ha hecho difícil a ellos escucharme, pero voy poco a poco. Bueno. Poco a poco, porque el propósito es, inclusive en la presentación, vamos a tener un monólogo de una taína que va a presentar Tierra, Fuego y Agua, que es un monólogo que se va a presentar en vivo, así que las personas van a ver una taína con estos artefactos que son de ella, ¿no? Este, sí, tenemos el arco todo esto y las flechas. Ella va a estar con eso y su vestimenta presentando un monólogo ahí en vivo.
0: Bueno, pues, Sanjurjo, gracias por acompañarnos, Ángel M. Sanjurjo, por hacernos parte de ti.
1: Y quiero cerrar con
0: 20 segundos.
1: Con el epígrafe, 20 segundos. Cuando la memoria despierta, los dioses vuelven a hablar. El grito de un pueblo no se apaga en la derrota. Renace en cada hijo, en cada ancestro, en cada latido que se niega a ser olvidado. El despertar taíno.
0: Gracias.
1: Un nuevo comienzo.
0: Gracias.
1: Gracias a ti.
0: Dirección técnica, Bruce Lee.
1: Bruce Lee.
0: El acto. ¡Oh, no!

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3: Buenas noches, Puerto Rico. Ha comenzado otra edición más de En tu Zona Deportiva, en vivo a través de WIPR 940M. Le saluda Freddy Rodríguez Jr. Y como todos los viernes, usted está escuchando el programa que enlaza el deporte y la radio en tu zona deportiva. También le damos la bienvenida a los que se conectan a través del internet, por ahí, por esa cámara, por ahí, originando WIPR 940M y se une en tu zona deportiva PR. Hoy, un programazo más para la gloria de nuestro Señor Jesucristo. Mire, llama a su vecina, a su vecino, que si usted nos sigue a través de nuestras plataformas digitales y vio nuestra promoción para esta noche, hoy otro programa para la historia. Pero antes, voy a darle la bienvenida al coach de la zona, Jorge J.
4: Buenas noches, Freddy. Buenas noches a todos los amigos que todos los viernes sintonizan a las 7 de la noche en tu zona deportiva. Gracias, Freddy, por permitirme estar contigo y con nuestro invitado especial y todos los compañeros aquí de la producción de WIPR AM 940 y de En tu Zona Deportiva. Otro viernes más por estar aquí contigo y con todos estos grandes amigos para llevar otro programazo más. Así que gracias por permitirme estar aquí.
3: Eso es así, Jorge J. Para mí es un honor, un placer tener a un gran compañero. Estamos en mayo, Jorge J., mes de la radio, termina esta semana. Felicidades a todos los colegas y a los compañeros de WIPR, Alegro 91.3, 940M, y esas personas como mi señor padre, el cual envío saludos y la bendición, que fueron parte de lo que hoy disfrutamos, esa radio puertorriqueña que por años ha brillado y sigue brillando a través de las ondas radiales, lo que fue un José Alberto Falcón cuando estuvo aquí, ¿verdad?, activo, Félix Pomales, tantos compañeros, el mismo Miguel Pavón, padre, como, ¿verdad?, como ingeniero de estas emisoras del pueblo de Puerto Rico, Agustín Pérez Miranda, Fran Adorno, el mismo nuevo presidente David Reyes, que comenzó aquí en WIPR junto a Félix Alemán, en lo que es Alegro 91.3 y 940M, y otros compañeros, Jorge J.
4: Eso es así, Freddy. Muchas felicidades para todos los compañeros de todas las emisoras de radio AM y FM de Puerto Rico, pero en especial a nuestros compañeros actuales y a los que dieron todo por estas emisoras para que hoy nosotros podamos estar aquí.
3: Y esa vieja radio, como decía mi señor padre Freddy Rodríguez Morales, me dijo: Fredito, ¿quién iba a imaginar después de tanto tiempo, 40 años después, que el nuevo presidente de la Corporación de Puerto Rico fuera compañero de nosotros, de aquella radio que brilló y que dejó huellas increíbles, por lo menos en aquellos que trabajamos aquí, en esa vieja radio, el compañero Juan Vélez, Edgardo de Jesús Elcano, tantos y tantos compañeros, Juan Ramos, a todos ellos muchas felicidades también y gracias por abrir camino para que nosotros hoy pudiéramos estar aquí con esta edición de En tu Zona Deportiva, Jorge J. Qué buenos recuerdos.
4: Claro que sí, enhorabuena a nuestro nuevo presidente David Reyes, así que de la casa, vamos hacia adelante, muchas cosas buenas.
3: Eso es así, también pues tenemos una nota triste, que un compañero de nosotros, que es una huella tremenda en WIPR, compañero Chiván.
4: José Iván Santiago.
3: Ya no está con nosotros. Chiván fue director de la película Talento de Barrio, de Daddy Yankee.
4: Eso entre hace otros
3: tiempo. Trabajó muchísimos otros proyectos, estudió cine en México, muchos años jefe de varios departamentos en WIPR en televisión, entre ellos equipo creativo, y la huella de Chiván jamás será olvidada. Jamás. Tremendo compañero, pero también tremendo profesional a nombre de todo nuestro equipo En tu Zona Deportiva. queremos, ¿verdad?, unirnos a su familia. Enviamos un abrazo bien grande y estamos con la familia en estos momentos de dolor. Y gracias, Chiván, por lo que hiciste por WIPR. Si hay que decir algo antes de comenzar.
4: Nada, Freddy, sí, me uno a tus palabras. Tuve la oportunidad de conocerlo desde que llegó aquí. Trabajamos juntos. En un momento lo supervisé y luego él cogió las riendas porque era un profesional en toda la extensión de la palabra. Terminamos siendo supervisores ambos en la misma época. Por muchos años trabajamos juntos en muchos proyectos. Aprendía todos los días que hablaba con él porque, aparte de ser un gran técnico del cine y de las comunicaciones, era un filósofo y era un maestro que nos enseñaba cómo hacer las cosas bien. Era muy exigente en sus cosas y se ganó el respeto inmediatamente de todos los empleados de esta corporación. Y hoy lo recordamos y le damos las gracias por ese gran legado que ha dejado, que, como muy bien dijo el compañero Freddy Rodríguez Jr., nunca desaparecerá. Él no está físicamente con nosotros, pero su legado queda no solamente en todas estas estaciones, sino en nuestros corazones.
3: Así, te mando las palabras. Así que un aplauso a Chiván. Un aplauso por lo que hizo en memoria de él. Gracias, gracias, gracias por todo lo que hiciste por WIPR y por esa labor tremenda que sin duda alguna queda para siempre en nuestros corazones y en nuestros archivos históricos de la emisora. Pero esto tiene que continuar. Así que vamos al lado de allá, celebrando mayo, mes de la radio, nuestro director técnico de los Indios de Mayagüez, gritó un fanático, Juan Vélez. Buenas noches, Juan.
2: Saludos, Freddy. Encantado de estar nuevamente otro viernes más compartiendo no solamente aquí contigo, sino con el compañero Jorge Jay, con nuestro invitado en la noche de hoy y con todos y cada uno de los muchachos que componen la producción de En Tu Zona Deportiva. Y como siempre te digo, con la encantado de tener la dicha de que mi Señor Jesucristo me tenga aquí nuevamente un viernes más en Tu Zona Deportiva.
3: Tu Zona Deportiva, el grito de guerra y tarantán. Levanta la mano mi asistente José Luis Maldonado, un cámara en mano. ¡Vamos! ¡Vamos a los deportes! Gritó un fanático. Óigame, esta noche. Mire, los que están a través del internet ya lo están viendo.
4: Claro, seguro.
3: Lo están viendo. Si yo te hablo, Jorge Jay, ¿dónde vienen la gente ganan premios grandes, calibre mundial, los temas duros del deporte? ¿En dónde más?
4: Ay, Freddy, pero tú me haces preguntas que son fáciles. ¿Aquí en Tu Zona Deportiva, en dónde más? ¿En allá, dónde no más? Es acá.
3: Es acá. Bueno, pues aquí tenemos al ganador de la primera edición del premio Celestina Cordero Molina. Él estuvo hace un tiempo en Tu Zona Deportiva, pero hoy lo tenemos de regreso. Uh-huh. Y está de celebración, así, y no vino solo, está de celebración, vino con su esposa. Gracias. Que le damos la bienvenida aquí a WIPR.
4: Bienvenida.
3: Y le damos la bienvenida a él, a un profesor cofundador de los historiadores deportivos de Puerto Rico y presidente también, Edgardo Alvarado Grau. Dímelo por aquí, Edgardo, bienvenido.
5: Saludos a todos los que nos escuchan a través de En Tu Zona Deportiva. De verdad que para mí es un honor estar aquí en la noche contigo, Freddy, y con Jorge Jay nuevamente para compartir, ¿verdad?, sobre el tema de la historia deportiva.
3: Es tremendo. El deporte nos fascina a los tres que estamos en esta mesa y a los que están al lado de allá también. Claro. Mira, cuando estuvimos montando este programa, Edgardo estaba diciendo algo fuera del aire. Yo digo que esta anécdota quiero hacerla pública. Nosotros teníamos otra fecha. Él tenía un viaje, uh-huh. Se tenía que mover, era para el mes de junio. Y yo decía, wow, no quisiera que fuera mucho tiempo más, porque después, aunque nunca el premio caduca, pero quiero que sea reciente. Uh-huh. Y de momento tuvimos un cambio en la agenda, lo llamamos, se pudo dar. Y pasaron otras cosas hoy de otros compañeros interesados, productores, cuando vieron la promoción de deporte, que me hicieron unas preguntas. Y da la casualidad que una de esas preguntas que hicimos fuera del aire antes de entrar, ¿verdad?, a lo que es En Tu Zona Deportiva en vivo, tiene que ver con un proyecto que él está buscando que se dé. Y por ahí vamos a ir, no voy a adelantar mucho. Primero, Edgardo, bienvenido nuevamente en Tu Zona Deportiva. Este premio, ¿cómo llega a ti?
5: Pues mira, vamos a comenzar, ¿verdad?, ¿Cómo fue que me inscribí? fue mi señora esposa que está en la noche de hoy conmigo acompañándome.
3: ¿Cuál es el nombre de ella?
5: Mónica Rodríguez, que me mandó un beso bien grande. Ella fue quien me presentó el certamen y me dijo, papi, esto es para ti. Esto es para ti, inscríbete. Y ella fue la que me motivó. Me motivó y se sentó al lado mío y me dijo, vamos a llenarlo. Y llenamos la solicitud, que era una solicitud que había que sustentarla. Era una solicitud que había que no solamente presentar el proyecto, ¿verdad?, en un resumen, había que presentarlo con evidencia que sustentara todas las cosas que se estaban haciendo en el proyecto, logros, metas futuras. Lo sometimos en ese certamen. Entiendo que fueron 60 o más personas que sometieron solicitud, de las cuales 46 fueron los que como tal cumplían con todos los requisitos del certamen. De esos 46, un jurado conformado por 3 profesores universitarios de la Asociación de Maestros, ellos escogieron 5 finalistas. De esos 5 finalistas, pues ahí es que el premio cayó acá.
3: ¿Y este premio fue entregado en la ciudad de Ponce?
5: El premio fue entregado en San Juan.
3: ¿En San Juan?
5: En San Juan, en la sede de la Asociación de Maestros de Puerto Rico.
3: Tremendo. Y me estaba explicando que el premio es dedicado a la primera maestra.
5: La primera maestra. Cuéntame
3: un poquito la historia, está bien interesante.
5: Pues mira, es la primera maestra de la cual se tiene registro histórico en Puerto Rico. Ella es la hermana del reconocido maestro educador puertorriqueño, el maestro Rafael Cordero Molina.
3: Wow.
5: Él tenía 2 hermanas, una de ellas era Celestina, la otra era Gregoria. Ellas se dedicaban, mientras Rafael educaba a los varones, ellas educaban a las niñas y a las jóvenes. Y como tal, es en el registro histórico tenemos que la primera. Es la primera, de hecho, ya en Puerto Rico tenemos el honor que la sede del Departamento de Educación lleva el nombre de ellos 3, de Rafael, de Celestina y de Gregoria. Y nada más que el peso histórico del nombre de este certamen para mí es un honor tremendo.
4: Sí, pues nosotros ¿verdad? Se lo dimos al principio, pero se lo decimos ahora en el aire. Lo felicitamos a usted y a su esposa por tener la visión y el reconocimiento de decir, mira, tú con tu trabajo es tan fuerte que tú puedes ganar eso. Así que, de verdad, muchas felicidades. ¿Y qué cree usted que dentro de esas cualidades fueron las que sobresalieron dentro de esas otras 5 personas que fueron finalistas que lo llevó usted a obtener este premio?
3: Tremenda pregunta.
5: Mira, dentro de las cualidades que se trabajan en el proyecto, que entiendo que fueron de las más fuertes, una de ellas es que trabajamos con estudiantes en diversidad de niveles socioeconómicos, en diversidad de niveles de aprendizaje, también que somos una organización que se ha dedicado a lo que es el trabajo cívico de participación democrática integrando la historia deportiva. Nosotros hemos trabajado, y cuando digo nosotros, es porque esta organización la fundamos conjunto con el profesor William Santiago Colón, que ya estuvo conmigo aquí anteriormente.
4: Estuvo aquí la primera vez.
5: Y quien también fue reconocido, y aprovecho para decirlo, fue reconocido y está en la Galería de los Inmortales de la Educación Física de Puerto Rico.
3: Tremendo.
4: Pues, muchas felicidades a él también.
3: Saludos, William. Pronto vienes para acá.
5: Nosotros trabajamos lo que es la participación ciudadana, nosotros trabajamos lo que es la redacción de proyectos legislativos a través del programa Estudiante Legislador. Nosotros trabajamos la investigación histórica, visitando museos, visitando archivos, haciendo búsquedas en redes digitales.
3: Y quiero recalcar esto que está pasando, y qué bueno que tengo a través de las redes sociales el compañero Walter Ruiz, que es ponceño de corazón. Uh-huh. Esto está pasando en el área sur de Puerto Rico.
5: Correcto.
3: Cuéntanos un poco cómo los historiadores deportivos están impactando el deporte y a la vez los caseríos, que ahí viene este servidor, producto de Residencial Luis Llorén Torres, y me llena eso. Eso fue algo que me agradó muchísimo, que pusieran todo su empeño en las comunidades pobres y marginadas de Puerto Rico y los barrios.
5: Nosotros comenzamos en la Escuela Néstor Ramos Antonini de Ponce, en la cantera. Allí nosotros recibimos estudiantes de diferentes residenciales del área sur. Actualmente yo me encuentro en la escuela Manuel González Pató, que es una escuela que está bastante cercana a la Ernesto Ramos Antonini. Nosotros también recibimos población de diferentes residenciales como Tormo Diego, Josales, Doctor Pila, entre otros. Y nosotros, a través de nuestra organización, el impacto bien grande que hemos tenido es que nosotros hemos, a través del trabajo legislativo con los estudiantes, hemos logrado sembrar conciencia a través de diferentes proyectos de ley. Uh-huh. Nosotros en la Ernesto Ramos Antonini trabajamos el proyecto 1937, que se volvió la ley número 173 del 12 de diciembre del 2019, que le declaró el mes de agosto como el mes de la historia deportiva puertorriqueña y el 13 de dicho mes como el día oficial. Wow. Ahora con los estudiantes de la escuela Manuel González Pató logramos que el proyecto 652, que declara el 2 de abril como el día de la historia deportiva ponceña, se convirtiera en ley, la ley número 68 de el 28 de abril de 2026. Y también logramos que el proyecto 653 se volviera la ley número 77 del 10 de mayo de 2026, declarando el Día de la Mujer en la Historia Deportiva Puertorriqueña. Así que eso fue otro elemento que contribuyó también en la obtención del premio, de la distinción, porque ahí tenemos la inclusión. La inclusión, la importancia del estudio de la mujer dentro de la historia deportiva. Nosotros llevamos a cabo, antes de que se aprobara la ley, hicimos una actividad, invitamos a nuestra la más joven participante en unas olimpiadas en Puerto Rico, Gigi Vicens, estuvo con nosotros, y Belice Echevajía, leyenda del softball. Tuvimos a Natasha Morales, que es ajedrecista con impedimento visual, que también ha participado en olimpiadas de ajedrez a nivel mundial. Y a nuestra campeona, multicampeona de surfing adaptativo, Alelí Medina.
3: Wow.
5: Estuvo presente allí, los estudiantes la reconocieron, se le entregó la medalla Rebeca Colbert Cabrera, ¿verdad? Y ahí como un reconocimiento a esa grandeza deportiva de esas mujeres que siempre nos llenan de orgullo.
3: Edgardo, preservar la historia es algo grande. Y deportivamente hablando más, porque ahora esta generación pues todo lo graban. Por ejemplo, cuando este servidor, el compañero Jorge Yey, igual debe haberte pasado a ti, yo no tengo muchas cosas donde yo jugaba en la Ciudad Deportiva Roberto Clemente. Cuando nosotros ganamos el campeonato de voleibol, yo tenía 13 años en todo Puerto Rico, somos de la UPR, no tengo nada, porque nadie grababa. Eran pocas personas que tenían el dinero para tener una cámara y grabar. En esta época, con el celular, tenemos demasiadas fotos, demasiado archivo, uh-huh. Pero para ese entonces, 80, 70, hasta 90, que es mi época, y no te digo los 60, porque por ir para abajo menos, es poco. Mira, yo trabajo con los cangrejeros de la liga, Roberto Clemente. No hay mucho pietaje del 70 hacia abajo. Pasa con el BCN, pasa con casi todas las ligas de Puerto Rico, donde no tenemos nada. En Estados Unidos no, porque siempre ha estado, ¿verdad?, más desarrollada las ligas, han tenido mejor, ¿verdad?, económicamente, mejor estructura, y hay mucho pietaje, pero en Puerto Rico no. Y cuando yo vi la primera vez que te invité como productor en tu zona deportiva, compañero William, tus compañeros, lo que estás haciendo tú, es algo grande, porque alguien Dios tenía que levantar para que guardara la historia del deporte en Puerto Rico, uh-huh. Porque si no, las futuras generaciones no iban a conocer a esos atletas, Juan.
5: Y ese es el trabajo que nosotros impulsamos, levantar esa conciencia de la identidad, de la importancia de esa historia comunitaria del deporte, y de que nosotros debemos, ¿verdad?, desarrollar a través de la educación, en el caso mío, en mi salón de clase, que los estudiantes investiguen. Que los estudiantes hagan esa búsqueda de los archivos. Ese pietaje hay que rescatarlo. Esos recortes hay que rescatarlo. Porque eso es una historia que no... La historia necesita ser divulgada. No puede permanecer guardada en una cajita. Eso hay que llevarlo al pueblo.
3: Yo tengo que ir a nuestra primera pausa. Pero escuchen esto, todos los que están en la radio a través del internet, compañero Jorge Yey. Tengo un ejemplo bien rápido. Bien rápido. Llevo como 7 años, gracias a Dios, en el Club Quintana. Que los felicito, campeones en Miami, en el torneo de Miami, uh-huh. La Academia Quintana, y muchos estudiantes desconocen que en esos terrenos había un hipódromo y que el récord de pista de camarero se rompió en donde Juan Zócal en Quintana. Y no hay ni una placa que lo diga. Y yo se los comento cada vez que tengo la oportunidad, antes de un juego, cuando estoy de locutor, cuando estoy de presentador. Y ese es un ejemplo de algo grande en el hipódromo, que no pasó allá en Canóvana, que no pasó en Carolina, que pasó en Quintana y la gente desconoce.
4: Así es.
3: Así que vamos a esta primera pausa, pero cuando regresemos, Joe Urbina, que está conectado ahí, no te despegues, Joe, porque vamos a hablar algo de ciclismo. Oye, que le va a interesar más.
4: Quédate ahí,
3: Joe. Llamar a todos tus colegas de ciclismo, a todos. Ahora mismo, que viene algo grande con la historia del ciclismo, al regreso de la pausa en Tu Zona Deportiva.
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3: Y regresamos en Tu Zona Deportiva en vivo a través de WIPR 940M. Juan Vélez en la parte técnica. Jorge J. Freddy Rodríguez Jr. hoy con la visita de Galdo Alvarado. Mire, usted tranquilo, tranquila, si sintonizó ahora, el programa se queda y usted lo ve completo, pero vamos ahora a un momento sumamente especial. Joe Urbina, no te muevas de todo ciclismo, compañero, porque algo grande se va a comentar en el segundo segmento en Tu Zona Deportiva, así que los dejamos con el compañero Jorge J.
4: Gracias, Freddy, y quiero reconocer la presencia de varios compañeros del área de ingeniería, entre ellos Gabino Planel, que es otro ciclista también, así que sabemos que él le va a gustar esto que estamos hablando ahora. Estamos hablando un poquito dentro de todos los deportes, pero hay una cosa muy importante dentro de todos esos proyectos que ustedes han sometido y que le hicieron ganadores de este gran premio, pero hay uno que es el 323.
13: Sí,
4: quiero que me hables un poco de eso, porque estuvimos hablando fuera del aire, Gaby, y quiero que escuches esto. Creo que es una cosa sumamente importante que estás trabajando con el grupo de los estudiantes.
5: Sí, mira, estamos trabajando, ¿verdad? Con lo que es la resolución de la Cámara 323. Fue peticionada por los estudiantes de la Organización de Futuros y Historiadores Deportivos, y quiero destacar que son estudiantes de séptimo grado.
3: Tremendo.
5: Séptimo grado que están trabajando este proyecto con nosotros y el mismo, la resolución nos dice que es para ordenar a la Comisión de Transportación e Infraestructura de la Cámara de Representantes realizar una investigación abarcadora sobre la posibilidad de aumentar las ciclovías en Puerto Rico como alternativa de transporte segura y para otros fines relacionados. Es bien importante esta resolución porque, como sabemos, últimamente están ocurriendo muchas situaciones que involucran lo que son conductores con lo que son los ciclistas. Tenemos muchos conductores que no respetan las leyes de seguridad en el tránsito.
3: Lo vimos hace poco en un famoso video.
5: Y lo vimos así.
12: Muy triste.
5: Muy triste, muy lamentable. Y hay récord de varias muertes en las vías de personas que están practicando el ciclismo, ya sea como deporte o como medio de transporte, y lamentablemente pues los conductores no están guardando su distancia, no están siguiendo las medidas de seguridad y han resultado en algunos casos en lesiones graves, en otros casos en la muerte. Y esto es algo que a nosotros desde la organización con los estudiantes identificaron que es una problemática que hay que trabajar y ahora mismo pues se encuentra en la Cámara de Representantes, ¿verdad? Está ahí en el trámite legislativo, todavía estamos, ¿verdad?, esperando a que llegue al Pleno para que sea sometido a votación.
3: Fíjate, estos son temas donde estamos hablando de niños de 12, 13, 14 años, no tienen séptimo, más 14 años, más o menos por ahí.
5: 12 y 13.
3: 12 y 13 años. ¿Y qué clase de ideas ellos están aportando a lo que son los historiadores deportivos, esta clase? Porque esto no es una idea por darla. Esto es una idea que salva vidas y no solamente es protegiendo al ciclista, sino que el ciclista es un deporte que saca a los jóvenes de las calles. Y también hay mucha obesidad donde el ciclismo aporta también su granito en esto. No sé si el profesor puede abundarme sobre eso.
5: Pues mira, el ciclismo como medio de transporte es una herramienta súper valiosa porque no solamente fomenta la salud, fomenta la salud física y emocional.
3: Claro.
5: Y emocional porque estás en contacto con la naturaleza. Uh-huh. Tú estás en contacto con tu entorno. Hay una conexión con la comunidad que quizás dentro de un vehículo tú no la tienes. Tú estás más cerca de la naturaleza. Uh-huh. Otra cosa que te ayuda el ciclismo es también en la cuestión de que tú tienes que utilizar habilidades manuales que tú no utilizas estando pasivamente en el asiento de un carro. Tú tienes que aprender a cambiar una llanta, tú tienes que aprender a mecanear, tienes que sobrevivir. Son herramientas que quizás los mismos jóvenes identificaron que no tienen estando en el carro con su papá. Y además de eso, el ciclismo crea economía, porque alguien tiene que proveer las piezas, alguien tiene que proveer el servicio. Esto es un proyecto que abre muchas puertas a cosas positivas, a cosas que ayudan a la comunidad. Y yo entiendo que eso es lo bonito de este proyecto.
3: Un proyecto bien completo, donde, como bien, ¿verdad?, lo explica, aquí hay de todo. Y yo creo que la seguridad es algo sumamente importante y que esto pueda ser viable, que esto se expanda, mi gente. ¿Cuántos clubes de ciclismo vemos en Puerto Rico, Jorge?
12: Hay muchos.
3: Hay muchos. Sí. Compañero Joe Urbina está a través de En Tu Zona Deportiva en internet, nos puede decir más o menos el número.
12: Claro.
3: Porque esa es su especialidad.
12: Eso es así.
3: Y siempre vemos que no hay que cerrar la carretera de 6 a 11 el domingo, por ejemplo, en Levittown, porque después no se puede, porque si no lo llevan enredado. No, mire, vamos a ser biciamigables, como dice el compañero Joe Urbina.
12: Claro.
3: Y vamos a trabajar en completo, porque esto salva vidas.
12: Definitivamente. Hablábamos fuera del aire, el profesor y yo, sobre cómo el deporte, ¿verdad?, se integra, todos los deportes, pero en este caso, esta resolución, que es la 323, cómo esto, ¿verdad?, de darse, cómo esto puede cambiar las vidas de las personas, no solamente por la seguridad, sino por tener una vía franca en donde los ciclistas pueden ir. Pero no sé cuánto tiempo tenemos en este segmento, pero quiero dejar una pregunta en el tintero, Freddy, que es que, bueno, se la puedo hacer ahora. ¿Qué hace falta? Ya el proyecto está creado y está sometido, pero eso es el principio, pero ¿qué les hace falta a ustedes? ¿Cuál es el apoyo que ustedes necesitan para que esto pase y si nos puede explicar, de la manera que me lo explicó a mí, cuáles son los próximos pasos, pero antes, ¿qué es lo que ustedes necesitan? ¿Cuál es el apoyo que necesitan?
5: Ok, ahora mismo nuestros estudiantes ya pasaron por la parte de la redacción, presentaron el proyecto, fue sometido en la Cámara por el representante Ángel Tito Fulquet. Ahora mismo estamos en la etapa del cabildeo, que es el cabildeo es esa herramienta que tenemos todos los ciudadanos para convencer a nuestros representantes para que le den paso a nuestros proyectos y sean...
3: Bueno,
5: exacto, y entonces ahora necesitamos que organizaciones de ciclistas se unan a favor de este proyecto. Nosotros necesitamos contar con ellos para y se acerquen a nosotros para entonces movernos junto con los estudiantes a los representantes, escribir cartas, hacer visitas para que este proyecto se concrete, para que entonces consiga los votos tanto en la Cámara como en el Senado.
12: Le pregunto, profesor, ahora que usted dice que personas se puedan unir, ¿cómo las personas que nos escuchan, los ciclistas como Gabino Planel y muchos otros, qué pueden hacer ellos? ¿Pueden redactar un documento comunicándose con ustedes? Ya ustedes tienen más o menos el texto importante de las cosas. ¿Cómo pueden ellos hacerse partícipes también de este proyecto para crear esa conciencia en la gente de la Cámara y posteriormente en el Senado y últimamente en la gobernadora?
5: Claro que sí. Mira, ellos se pueden contactar con nosotros en la Organización de Futuros Historiadores Deportivos. Nosotros tenemos página en Facebook, pueden contactarnos. Pero es bien importante escribirles a sus representantes, a sus senadores, hacerle llegar cartas, hacerle llegar ese apoyo escrito al proyecto Resolución de la Cámara 323, Resolución de la Cámara 323, peticionado por la Organización de Futuros Historiadores Deportivos. También se pueden contactar conmigo al email prof.alvaradograu@gmail.com. prof.alvaradograu@gmail.com, que ahí me pueden contactar porque es bien importante que las organizaciones de ciclistas se unan a nosotros para conseguir que haya una equidad en el uso de las vías de rodaje tanto para los que conducen vehículos como los ciclistas, porque es un derecho que nosotros tenemos a la seguridad, a la vida y al disfrute pleno, ¿verdad?, de lo que son esos espacios públicos.
3: Mire, Edgardo, vamos a otro tema, porque el tiempo en radio va como a la bicicleta, a las millas, como va Gabino así los domingos cuando quiere recrearse. Saludo al compañero Gabino. Un saludo a Fran Adorno, compañero de radio.
12: Abrazo, sí.
3: Estamos agradeciendo.
12: De los pilares de esta estación.
3: Agradeciendo ahorita a todos esos compañeros, al compañero Walter Ruiz, a Joe Urbina, que ya me invito después fuera del aire, te voy a conectar después con él. Evelyn Rivera, Joan Marí Sierra, Bruni Rosado, nuestra compañera Gloria Velázquez, que en estos días cumplió años. Felicidades.
12: Felicidades.
3: Y mira, Joe Urbina dice que cuente con nosotros, la Asociación de Ciclismo de Puerto Rico, 100% va a estar con él. Ahí está. Dios no hace casualidades. Mira, como historiador del deporte, ¿verdad?, de esta fundación, es bien interesante algo, Jorge, y que muchas veces uno va a un estadio y, por ejemplo, nosotros como productores de en tu zona deportiva, pues casi siempre, ¿verdad?, como estamos con estos temas diariamente hablando, pues sabemos. Pero nuestros niños a lo mejor no saben quién fue Arquelio Torres o quién fue Pachín Vicen o Irán Bison. Entonces, esta encomienda con estos jóvenes es algo grande porque, volvemos a lo del primer segmento, los educa, los entretiene porque están, ¿verdad?, involucrados con todo esto, pero a la misma vez le dices a ellos, mire, Pachín Vicen fue tal persona, logró aquello, gracias a él se logró esto por Puerto Rico. ¿Quién fue, por ejemplo, para futuras generaciones, porque ahora todavía conocen, Félix Tito Trinidad, Juan Igor González?
5: Y también que es un elemento que no se me puede pasar, y es una anécdota que yo tengo de verdad de mi tiempo trabajando como maestro con el proyecto, es que ellos conozcan también esos héroes deportivos que tienen en la comunidad.
3: Oh, tremendo.
5: A nuestra escuela nos visitaba Ángel Cuqui Mangual,
3: claro,
5: puertorriqueño que tuvo varias sortijas de serie mundial. Y los estudiantes no sabían quiénes eran.
3: Wow.
5: ¿Quién era él? Él era el abuelito de uno de mis estudiantes. Y no sabían, y nosotros, que ustedes no saben. Y entonces enseñarle quién era Ángel Cuqui Mangual. José Ambaez, el hombre de goma.
3: El hombre de goma.
5: Que yo le di clase a su hijo, que de hecho le mandó felicidades a Arián, que se graduó recientemente. No sabían que él había jugado con los Leones, no sabían de la grandeza de ese ser humano que jugó con los Leones, que tenía un claseote exagerado. Pues esas son cositas que hay que rescatar, esa historia de la comunidad, esa historia del país, esas cosas que nos llenan de orgullo, que nos unen, que nos dejan ver que Puerto Rico es grande. Puerto Rico es grande, hay mucha grandeza, hay mucho corazón.
3: Recientemente, ¿verdad? Lamentamos la muerte de José Rafael Piculín Ortiz.
12: Estábamos hablando
5: de él también.
3: Jay, esa es tu parte fuerte, el baloncesto. Piculín dio tanto por Puerto Rico y
12: todo,
3: tú conoces
12: dio
3: la
12: todo,
3: historia. Yo
12: todo.
3: Conozco la historia, el profesor la conoce, pero hay muchos que no saben ni que había firmado con los Utah Jazz.
12: Eso es así. Y jugó varios años con los Utah Jazz. Ahí surgieron unas situaciones y luego se fue a jugar a Europa, a España, al Real Madrid, después al Barcelona y posteriormente terminó en Grecia, donde ganó campeonato y es una persona. Y estos tres países, además de otros, se unieron y detuvieron todos sus torneos en Europa y le dedicaron un día y todos los juegos se detuvieron en España. Real Madrid lo subió y no sé en qué estatus está lo de retirar su número a nivel europeo, no lo sé, pero me hago eco de tus palabras. Hablábamos el profesor sí,
5: y tenemos verdad una primicia que dar aquí en el programa, que junto con los estudiantes, el profesor William Santiago, este servidor, peticionamos para que el 25 de octubre sea declarado el Día de la Recordación de Rafael Piculín Ortiz Rijo.
3: ¡Wow!
5: Eso es lo que vamos a estar.
12: También tenemos que apoyar trabajando. Eso.
3: Tremendo.
12: El 323 Tremendo. Y esta otra resolución. Todas las personas que nos están escuchando saben que, ¿verdad?, es importante tener el apoyo, apoyar esto.
3: Mira, antes de ir a la pausa, estoy a un minuto de la pausa, me escribe Joe Urbina y dice, hay poco más de 100 grupos recreativos y hay más de 30 grupos competitivos, sin contar otros grupos, como los urbanos y las bicicletas antiguas y clásicas.
12: Claro,
3: esto es Joe Urbina, que nos está escribiendo vía internet. Esto está bueno, mucha gente conectándose también fuera de Puerto Rico.
12: Todas las personas que nos están escuchando saben que, ¿verdad?, es importante tener el apoyo, apoyar esto.
3: Mira, antes de ir a la pausa, estoy a un minuto de la pausa, me escribe Joe Urbina y dice, hay poco más de 100 grupos recreativos y hay más de 30 grupos competitivos, sin contar otros grupos como los urbanos.

0: conectan con nosotros.
1: Honduras.
0: Ya mismito le vamos a estar escribiendo después del programa y tenemos al asistente Nathan Pinzón trabajando con todo eso. Nosotros vamos a nuestra última pausa, pero cuando regresemos, vamos a hablar un poquito, me gustaría hablar de esas historias, porque ustedes son del lado de allá, de Juana Díaz, Ponce. ¿Qué hay por ahí en el deporte? Que hay mucho en el béisbol, con los hermanos Cruz, en el baloncesto, de Toñito Colón más actual para acá. Así que todo eso a regreso de la pausa en tu zona deportiva.
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0: Y regresamos en tu zona deportiva en vivo a través de WIPR 940M y todas nuestras plataformas digitales. Si la gente viera cómo se goza al lado de allá, los compañeros bailando el jingle de En tu zona deportiva.
1: Ese es otro programa.
0: Ese es otro programa. Si eso fuera viral, esos videos que pasan al lado de allá. Saludo a todos los compañeros que bajan de ingeniería, de televisión. Gracias por estar presente todos los viernes apoyando a En tu zona deportiva. Juan Vélez en la parte técnica, Jorge J. Freddy Rodríguez Jr., Edgardo Alvarado, el profesor de los historiadores deportivos. Vamos al último round. Yo tengo ganas que fuera de 3 horas más, pues esto está buenísimo. Vamos a ver cómo resumimos esto. Leones de Ponce, vámonos por ahí, que esa es tu área, para que Walter Ruiz se sienta ahí, se le infle el pecho allá a través del Facebook Live, donde nos está escuchando Toñito Colón, Bobby Río, Charlie Lanause, tantos buenos equipos. Época tras época, igualmente en el béisbol, Javier Vázquez un momento dado, José Vidró, los hermanos Cruz, Luis Iván Cruz. Qué bueno ha sido Ponce deportivamente.
9: Ponce tiene una historia riquísima. Por eso fue que nosotros impulsamos con los estudiantes ese proyecto número 77 para el Día de la Historia Deportiva Ponceña, precisamente porque son muchos detalles dentro de la historia deportiva que hacen que Ponce tenga un lugar especial. Y uno de ellos, por ejemplo, es que la primera medalla a nivel internacional en una competencia la ganó Manuel Luciano.
0: Tremendo.
9: En plata en La Habana, Cuba. Fernando Costa Escoya, que fue la primera medalla de oro en una competencia.

0: competencia internacional para Puerto Rico. Nosotros tenemos, como bien mencionaste, tenemos ahí a un José Ambaez, tenemos un Juan Pachot, tenemos un Aristides Montalvo en Taekwondo. O sea, hay tanta riqueza en el deporte. Y de hecho, Ponce ahora mismo está bien activo en el deporte, porque Ponce tiene ahora mismo el lema de todo Ponce juega. Y se han abierto múltiples canchas de pickleball, todo está bien activo en el Chalachetería, hay una cooperativa de deporte.
1: Eso está muy
0: Están
1: bien.
0: dando boxeo con el Nene Sánchez.
1: Wow.
0: Así que Ponce está, como uno dice, está bien activado en lo que es la cuestión deportiva.
2: ¿Cuán importante hablábamos el profesor y yo antes de comenzar el programa, en esta misma línea, ¿verdad? De esta importancia de los deportes en Ponce, pero cuán importante es el integrar la historia dentro de, o sea, la historia deportiva dentro de la educación? En general, esa es
0: Pues mira,
2: una pregunta que me hago.
0: integrar la historia deportiva dentro del currículo es sumamente importante. A través de la historia educativa de Puerto Rico y en la sociedad en general, muchas veces se ve al deporte solamente desde el aspecto recreativo. Y el deporte va mucho más allá. El deporte es parte de la cultura, es parte de la identidad de quiénes somos. A través del deporte se manifiestan muchas cosas que reflejan a nuestra sociedad.
2: Así es.
0: Y es algo que no podemos perder de foco. Por eso cada vez que nosotros como puertorriqueños logramos algo a través del deporte, lo celebramos con tanto fervor, con
1: Oh, sí.
0: tanto porque no es el solo hecho de ganar por ganar, es lo que representa esa victoria, lo que representa ese sacrificio, ese entrenamiento, toda esa preparación, toda esa historia para que nosotros lleguemos ahí. Como casualmente, y yo no creo mucho en las casualidades, pero vamos, un 13 de agosto, Puerto Rico obtuvo su primera medalla olímpica con Juan Evangelista Marenas y ganamos la primera medalla de oro, luego un 13 de agosto con Mónica Puig. ¿Qué tuvo que pasar para llegar ahí? Y estamos hablando de que nosotros competimos, nos vamos de tú a tú con las naciones más grandes y más poderosas.
2: Yo tengo una anécdota que la comparto con el país entero, porque digo, los que tenemos la edad suficiente para haber visto esto, ¿verdad? Y sabemos que cuando Tito Trinidad le ganó a Oscar de la Hoya y después él regresa a Puerto Rico, como esa victoria fue una victoria de pueblo, una victoria de un país completo. Y por esas horas que él llegó y la trayectoria desde el aeropuerto, toda esa avenida y todo eso, cómo la gente se vivió ese momento, cómo es un pueblo que está dividido por tantas cosas, la religión, la política, la economía, los problemas sociales, la desigualdad económica y educativa, todo eso se olvidó por un tiempo, unas horas, nos unimos en un solo país y darle las gracias a un hombre que puso el nombre de Puerto Rico en alto, ese entre otras grandes cosas que pasaron en el deporte, el Hit 3000 de Roberto Clemente, eso es inolvidable, yo no lo viví, yo no era muy pequeño cuando eso ocurrió, pero viendo el video y la narración en español,
1: Fue los Ramírez.
2: Felo Ramírez, el gran Felo Ramírez, eso unió al pueblo de Puerto Rico y al mundo entero.
0: El
2: ¿Cómo
0: efecto.
2: eso se refleja en la educación, en la formación de estos jóvenes que están logrando cosas, que hay personas que están en posiciones más altas, que supone que hagan ese trabajo y no lo hacen, lo están haciendo ustedes? ¿Cómo eso se une integralmente a la formación educativa de un pueblo?
0: Porque es a través de lo que nosotros hacemos en la organización que nosotros buscamos que se integre esa educación a lo que es lo cívico, que no se queda en un salón de clases. No estamos hablando de una teoría, no nos quedamos en la pizarra. Nosotros vamos a algo que va a impactar directamente a la vida de los ciudadanos. Y cuando hablamos de ciudadanos, estamos hablando de ellos, sus comunidades. Es bien importante que esa educación se impregne con lo que los seres humanos, lo que los puertorriqueños vivimos. Y es algo que es bien cercano. Nosotros podemos hablar de muchas cosas, de fechas, de eventos, pero a veces son esas cosas que están cercanas a ti, que traen una trayectoria, los que te ponen en perspectiva. el deporte se da dentro de un dentro de la historia, no se da en una burbuja aparte. Es algo integral. Y yo entiendo que es algo que debemos fortalecer en la enseñanza de la historia en general en Puerto Rico.
3: Fíjate, bien interesante eso del HIT número 3000. ¿Cómo le explicamos a las futuras generaciones lo grande que fue Roberto Clemente? Porque no solamente es Roberto Clemente el pelotero, es Roberto Clemente el ser humano.
2: El humanista, el la persona que, pues, que prácticamente pues dio la vida por ayudar a otros, ¿no? Esto es algo que una vez yo estaba escuchando una conversación y no lo había visto desde ese punto de vista, ¿verdad? No voy a comparar hoy a Roberto, ¿verdad? Con Jesucristo, pero hasta cierto punto hay unas similitudes, ¿verdad? No quiero meter la religión aquí en esto, pero simple y llanamente un hombre que dio no de lo que le sobraba, sino lo que tenía y sobre todo dio su vida. Claro, no sabía que eso iba a ocurrir, pero fue allá a poner un orden porque las cosas que, ¿verdad? Las donaciones no estaban llegando a la gente y él decide ir él personalmente y ahí pues surge esta lamentable situación. Pero como ese evento histórico, deportivo, el hombre, el humanista y el deportista, todo en uno, porque es una sola persona, transforma un país. O sea, Roberto Clemente transformó la manera en que el deporte se vio en los Estados Unidos. Cuando recibe el premio, le pide permiso a la persona que lo está entrevistando y dice, dame un momento, pues yo tengo que hablarle a mi pueblo, a Puerto Rico, y tengo que hablar en español a mis padres. Y dice, papá bendición, mamá bendición. Eso yo lo vi cuando niño, lo he visto mil veces como adulto y eso transformó mi vida completamente. Yo sé que si transformó la mía, transformó la de Freddy. Porque si hay alguien que es fanático de Roberto Clemente, aparte de mí, de miles de millones de personas en el mundo, Freddy es uno.
3: Eso es así y mucha gente también desconoce como parte de la historia, continuando con ese relato, de que la gente piensa que este fue el único viaje, ¿no? Este fue de varios viajes que se perdía los alimentos, lo cogía el ejército, él dijo, no, ahora voy a ir yo a ver qué va a pasar, a ver si conmigo se atreven, ¿verdad?, a no llegar la comida a los más necesitados. Lamentablemente conocemos la historia, qué fue lo que sucedió. También lo del HIT número 3000, mire, cuando el HIT número 3000 llega, llega en el último partido.
2: Eso es
3: y después
2: increíble.
3: Que la mente muere.
2: Eso es increíble.
3: Si no, nunca hubiera llegado el HIT número 3000. Él tenía una situación de nervios tremendo. Yo estaba en muchas, como dijo el compañero Jorge Jay, fanático, full, mi atleta favorito, Roberto Clemente, junto a Michael Jordan. Son mis atletas, hice yo su carrera, libro, he ido a conferencias. Roberto Clemente.
2: Somos amigos de su familia.
3: Una presión enorme para pegar ese último hit que la convertía, ¿verdad?, en el número 3000, incluso. En uno de los juegos hubo una jugada media cerrada y él dijo, no, yo quiero que sea limpio y no se lo dan como hit.
2: Por eso Felo Ramírez lo dice.
3: Por eso Felo dice limpio completamente como él lo quería.
2: Como él lo quería.
3: Hay mucha historia en el deporte. Los otros días, en la muerte de Piculín, pasaron ese clásico del partido. No sé si Juan Vélez recuerda cuando Puerto Rico viene de atrás y vence al equipo de Canadá con Steve Nash y Piculín mete, creo que son 9, 11 puntos en nada. Eso es nada, es cuestión de 2:30. Esto fue en el Coliseo Roberto Clemente y yo lloré, porque fue en esos días de parar, mira, erizado los pelos, porque fue algo grande. Y cuando los que estuvimos allí en esos partidos, los que Serie del Caribe, la Serie Hípica, donde ganó Puerto Rico en el 2021, estuvimos allí, nos tiramos en la pista del hipódromo, en Canóvana.
2: ¿Cómo olvidar?
3: Yo te digo, Edgardo, los que amamos el deporte, el trabajo tuyo, el trabajo de William Santiago Colón, que pronto vamos a estar en comunicación.
2: Y el de todos los estudiantes.
3: Y el de todos los estudiantes. Nosotros aquí a través de WIPR, las emisoras del pueblo de Puerto Rico, nos quitamos el sombrero, porque hay que resaltar ese gran trabajo que están haciendo por los jóvenes de Puerto Rico. Y esto es compasión, porque yo siento, no estamos todos los días contigo, pero yo reconozco cuando una persona tiene pasión por lo que hace y la pasión te lleva a lograr esto. Tú no estás buscando estos reconocimientos, no. Pero es que llegan.
0: Exacto.
3: Es que llegan. Y es algo grande. Nosotros en el mes de la radio, ayer lo subí en mis redes sociales, en el 2024, un día como el de ayer, Tu Zona Deportiva fue reconocido como programa del año, en el 2024, por el Senado de Puerto Rico. en el 2025 por la Cámara de Representantes, y estamos bien orgullosos. Está en nuestra temporada número 10, y nosotros la pasión que todo mi equipo, Ricardo en la parte de las redes, el mago del lente, Pedro Figueroa, Luis Omar, Bruno Collazo, Francisco Astondoa, que la semana que viene, lápiz y papel, el último capítulo de lo que es el Mundial de Soccer, antes, mire, grupo por grupo, quién gana, quién no gana, con Francisco Astondoa el próximo viernes aquí en Tu Zona Deportiva. Y nosotros estamos bien agradecidos lo que ha hecho Jorge Yey. Mire, Juan Vélez en la parte técnica, se goza, ese muchacho se goza al lado de allá. Y José Luis, Nantán, qué bueno cuando tenemos un equipo, es lo que quiero decir, que está comprometido a hacer algo y que ese algo tenga éxito.
0: La verdad que muchas gracias, y de verdad quisiera aprovechar para mandar un gran saludo a mis estudiantes de la escuela Manuel González Pató.
2: Los micrófonos son
0: saludar a todos mis compañeros maestros que nos apoyan. Saludar al gran maestro, cofundador William Santiago Colón, que es parte de este premio, este reconocimiento. Y a mi esposa, a mi familia, a mis papás. Don Edgardo y Anet Grau. Gracias por creer en nuestro proyecto.
2: Orocoveño
0: del Barrio Bermejal, sector Buenavista. Gracias. Gracias, papi. Gracias, mami. De verdad que... ¿Y a mi esposa?
2: Sí, no. Claro.
0: Sí, la jefa.
2: Antes había un anuncio, que, ¿verdad?, los que son un poquito mayores lo recordamos, que decía, detrás de cada hombre hay una gran mujer. Y eso ahora ya no es así. Ahora es al lado de cada hombre hay una gran mujer. Usted, pues, tiene esa dicha, ¿verdad? Como la tengo yo, como la tiene Freddy.
3: Jay, 2 minutos, palabras finales. Jorge Jay.
2: Pues, Freddy, quisiera decir tantas cosas, pero realmente lo que me viene rápidamente a la mente es decirle gracias al profesor, gracias a William, gracias a todos sus estudiantes por este trabajo que es tan necesario, y que, como dijo Freddy en un momento determinado al principio de este gran programa, no todo el mundo puede hacer ni sabe hacerlo. Así que alguien tiene que hacerlo y ustedes lo están haciendo. Así que, a nombre de Tu Zona Deportiva, a nombre del mío propio, que me encanta la historia, no solamente de la historia del mundo, sino la historia deportiva, pues nos hacemos eco de este gran premio, felicitamos a todos y los exhortamos que continúen trabajando, a que estas cosas, estas grandes ideas que ustedes tienen, las sigan llevando y las sigan trabajando, y que sigan inculcando en los niños ese amor por la historia deportiva.
3: Palabra final, Ricardo.
0: Pues quiero soltar, ¿verdad?, a todo el mundo a mantenerse pendiente en las redes, a la Organización de Futuros Historiadores Deportivos, que vamos a estar ahí publicando las cositas que vamos haciendo durante el año, y que de verdad sigamos apoyando a más maestros que se integran a este proyecto, que se puede implementar. Es una organización que está dentro del catálogo de organizaciones aprobadas por el Departamento de Educación, de que hay un curso de historia deportiva que está por ahí, que está esperando a que se implemente. Así que esas serían mis palabras. Gracias.
3: Gracias. Hay un compromiso, y lo va a hacer público. Él me dijo, mira, Freddy, nosotros a veces, o sea, un día si ustedes pueden, vienen personas y dan charlas, personas del deporte, personas de los medios. Es en Ponce, por allá. Y si lo cuadramos, en mi agenda ajetreada, y lo hacemos bien chévere, y la de Jorge Yey, nos comprometemos públicamente para en algún momento estar allí y dar una charla, hablar de baloncesto, hablar del deporte, porque para eso en Tu Zona Deportiva está aquí.
2: Eso es así.
3: Para eso está eso. Así que gracias, Nantán, gracias, Juan Vélez, gracias a todos los que se han conectado, gracias, José Luis. El programa que me preguntaron y me felicitaron a todo el grupo de trabajo, somos un equipo, de Dickison, se fue viral el viernes pasado. Gracias a todos y a todas. Fue un programazo como lo fue este. Qué bueno que estamos aquí todos los viernes a las 7 de la noche a través de WIPR 940M. Nosotros nos despedimos hasta el próximo viernes en otra edición más
2: de En Tu Zona Deportiva.
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